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1: Seis once.

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2: 629.
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1: 6:47.

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0: Seis cincuenta y uno.

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1: Seis cincuenta y cinco.

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1: 6:59.
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1: Muy buenas tardes, noches, ¿cómo están? Un placer saludarlos. Son las 7:07 aquí en el 98.7 de Globo. Tu casa, por supuesto, en donde hay éxitos todo el día. Roberto Jiménez Estrada, ¿cómo estás, hermano? Un gusto saludarte, soy Paulo Ibarra. Y con un verdadero pedazo de programa el día de hoy que hemos preparado con todo el cariño para ti. Y fíjate que en la hora del test te has preguntado cómo es estar contigo mismo, contigo misma. ¿Cómo te sientes cuando estás solo, cuando estás sola? ¿Qué tan difícil es convivir contigo? ¿Te lo has preguntado alguna vez? Bueno, pues el día de hoy tenemos un test en la hora del test que tiene que ver con esto, que está verdaderamente interesante. Hay un WhatsApp, 333-8080-987. Estaremos hasta las 9 de la noche. Afortunadamente, muy agradecido también porque me dan la oportunidad de estar aquí con ustedes detrás de este micrófono a través de esta su casa, Globo 98.7. Bienvenidos. Bienvenidos aquí en donde hay éxitos todo el día.

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4: 724.
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0: Hoy está con nosotros Pablo Ávila, tanatólogo, y con un tema pues que nos va a caer muy bien a todos, definitivamente. Mi querido Pablo, te saludo con mucho gusto. ¿Cómo estás, hermano?
1: Amigo, bien. Muchas gracias, de verdad, por recibirme por acá otra vez. Parece que va a llover, pero rico.
0: Sí.
1: Entonces, anden con cuidado. Se nota que por ahí ya debe estar lloviendo.
0: Decía, bueno, hoy martes va a ser un calorón. Ha hecho calor.
1: Sí.
0: Y puede que caiga una buena lluviezota.
1: Sí.
0: Todavía sí están acallando las alertas.
1: Sí.
0: Que se aproxima lluvia. Pero oye, ¿cómo estás, Pablo?
1: Bien. Digo,
0: gira de trabajo, gira de vacacional. Qué bueno, qué.
1: Sí, trabajando. La verdad es que de pronto es esta cosa de a veces sentirnos saturados, ¿no, amigo? Pero sí. es lo que hemos platicado otras veces. Hay que verle la otra cara a la moneda porque es una bendición. Y entonces hay que disfrutar de los diferentes momentos y tomar decisiones y acciones con lo que nos pasa, ¿no?
0: Afortunadísimos.
1: Sí.
0: Tú que nos estás escuchando, siéntete afortunado porque lo eres. Y tenemos un tema increíble: la motivación y la fuerza de voluntad.
1: Situaciones, amigo, que dices, pues suena padre, pero qué complicado es a un ritmo de vida de pronto que traemos así justamente, ¿no? Como aceleradón, y en donde parece que la rutina nos envuelve, y en donde pareciera que al irnos a dormir y despertar es, híjole, otra vez a hacer esto o aquello, ¿no? O sea, los que son estudiantes, decir, otra vez a la escuela, los que trabajamos, otra vez a la chamba, ¿no? Las amas de casa de la rutina, ¿no? Pero entonces siempre es importante encontrarle como que esa frescura, esa dulzura a las cosas que hacemos, porque todo tiene sentido, ¿no? Lo que pasa es que normalizamos todo, ¿no? Pero si llegáramos a encontrarle un para qué estamos haciendo lo que hacemos, entonces toma un sentido distinto y ahí comienza la creatividad también, ¿no, amigo?
0: Exacto. Mira, es normal, es de ser humano decir, otra vez me voy a levantar, otra vez me estoy lavando los dientes, otra vez voy a desayunar, otra vez voy al trabajo, otra vez la rutina, lo cotidiano. Es muy humano.
1: Ah, claro.
0: Pero cuando encuentras el sentido de lo que estás haciendo segundo a segundo en tu vida, pues es maravilloso. Un día a la vez.
1: Y fíjate, amigo, algo que quiero profundizar desde la tanatología, ¿no? Porque podríamos decir, ¿y este tema y la tanatología qué, no? Pero las personas que hemos perdido algo o a alguien importante en nuestra vida, yo digo, empezamos a tener un despertar de conciencia distinto. Y entonces, esto que hacemos tan humano, que es el despertar, que es el volvernos a acostar, que es el buscar trabajo, que es el estudiar, que es el buscar tener cosas físicas en la vida. Entonces empezamos a encontrarle sentido al propósito verdadero de la vida, que es vivir en sí, ¿no? Y entonces te despiertas agradeciendo. Te vas a la cama agradeciendo. ¿Agradeciendo qué, amigo? Pues la oportunidad de haber vivido estas horas más en el día, ¿no? Un día más. Dejemos de pensar si es un día más, si es un día menos. O sea, fue una nueva oportunidad. Y al despertar, los que tenemos la bendición de hacerlo, tenemos una nueva oportunidad de hacer cosas distintas. Entonces, vamos encontrándole esa motivación a las cosas que hacemos. A ver, y yo siempre digo, tenemos la vida que nos tocó, pero podemos trabajar por la vida que queremos. Y si nos enfocamos más en cómo transitar estos diferentes momentos de la vida que en las metas en sí, porque está padre tener objetivos de yo quiero una casa, yo quiero un carro, yo quiero una carrera, padrísimo, pero el enfoque debe de ser en cómo transito los momentos de mi vida para llegar ahí, ¿no, amigo?
0: Sí, totalmente.
1: Entonces, ahí está, es ahí donde encontramos la fuerza de voluntad y ahí es donde comenzamos a trabajar la motivación, porque no necesitamos que nadie venga a darnos un coco wash y vamos, y tú puedes, eres el mejor. Pues no, se vale algún día estar cansado y no hacer nada, pero hay que ver para qué estamos haciendo las cosas y siempre es teniendo como propósito. A ver, les voy a poner una tarea, ¿no? Aquí haciendo un paréntesis. Si yo te dijera ahorita, nombra a las 5 personas que más amas en tu vida, ¿no? Las 5, o sea, a lo mejor amas a más, pero nómbrame las primeras 5 o las primeras 3.
0: Ok.
1: Entonces, si ya las pensaron, entonces díganme, ¿en qué lugar se pusieron ustedes?
0: Claro.
1: ¿Sabes? ¿Tú sí, en qué lugar te pusiste, amigo?
0: No, anoté rapidísimo 4 personas y ahorita, y cuando estaba poniendo la cuarta, Yo, no me puse. No, me olvidé.
1: ¿Ves?
0: Nos olvidamos.
1: Nos olvidamos y damos por hecho que así es, ¿no? Es que yo sé que me amo, pero a ver, si le damos la vuelta a las cosas de cómo nos sentimos.
0: En experiencia personal, lo que acabas de hacer, el ejercicio que pusiste, creo que para mí, y respeto, digo, independientemente de la religión que sean ustedes que profesan.
1: Claro.
0: Yo creo que Dios va en primer lugar.
1: Puede ser que sí, amigo.
0: En mi caso.
1: La neta, sí.
0: En este caso, el creador, o bueno, en quien yo creo, en ese poder superior, claro. Bueno, y bueno, pues vienen los demás.
1: Y fíjate, y voy a hacer un paréntesis fortaleciendo lo que acabas de decir, a otra vez desde la tanatología como un proceso humanista, más allá de ir a un aspecto religioso, pero vamos a un aspecto espiritual. Yo creo que esta divinidad, a la que algunos le llamamos Dios, a la que otros le llamamos universo, a la que como cada quien le nombre, está en nosotros mismos, amigo.
0: Sí.
1: Entonces, si ponemos a Dios en primer lugar, pensemos que estamos viéndonos frente al espejo, cabrón. Yo creo que esa es la gran oportunidad, sí. ¿No? Pensemos que nos estamos viendo frente al espejo y entonces encontremos ahí las virtudes de cómo poder caminar un día más en esta vida con motivación y pues con fuerza de voluntad en una velocidad en donde de pronto lo que queremos es frenar, ¿no?
0: Claro, vamos a música, pero sí... En esta lista de 5 personas que amas, ¿en dónde te pusiste tú? Queda la pregunta. ¿Te pusiste?
1: Ah,
0: ¿te olvidaste de ti? Obviamente, pues sí, te deja pensando.
1: Y no lo normalicen.
0: Yo no aparecí hasta ahorita que dijiste que puse al Ser Supremo. Aquí está, me estoy viendo en el espejo, junto con él, que es nuestro creador. Totalmente.
1: Buenísimo.
0: De acuerdo. Ya regresamos contigo. Pablo Ávila, tanatólogo, está con nosotros aquí en su casa en Globo 98.7. Éxitos. Ya regresamos todo el día.

0: ¿Qué historias tan maravillosas tienen todas las personas? Cada vida, cada cabeza es un mundo. Hoy estamos hablando de la motivación y la fuerza de voluntad con Pablo Ávila, tanatólogo. Y no sé, Pablo, está bien dicho la fuerza de voluntad, porque necesitas una buena voluntad para salir adelante y enfocarte en hacer cosas buenas que te beneficien a ti. Pero muchos lo confunden con, ay, la fuerza de voluntad. Pero es lo mismo, a buena voluntad.
1: Sí, es la buena voluntad. Y al final de cuentas, querido Pablo, es este tema de como cuando empiezas a ir al gimnasio, ¿no? Y es más, hasta lo podemos usar de ejemplo, ¿no? O sea, cuando empiezas a ir al gimnasio, pues llega el momento en que dices, ah, hoy no voy a ir, ¿no? Y entonces al siguiente día, ah, creo que hoy tampoco voy a ir. Y entonces, ¿cuántas veces no abandonamos un proyecto o una tarea o una situación simplemente porque vimos que, ah, es que no pasa nada si no voy? Ah, es que no pasa nada si no lo hago, ¿no? Y entonces ahí es donde no desarrollamos esta habilidad o esta fuerza, ¿no? Que va ligada a la voluntad para poder empezar a hacer cosas diferentes y hacer cambios en nuestra vida, ¿no? Pero entonces, ¿qué necesitamos ahí? Un detonante, un motivador, ¿no? O sea, algo que diga, no, sí vale la pena por esto o para esto, ¿no? Entonces, ahí es donde está padre. Y es más, les voy a hacer una pregunta a la gente que nos está escuchando. A ver, ¿alguna vez han intentado perder peso? ¿No? O sea, ¿cuántas veces hemos intentado perder peso? ¿Cuántas veces hemos intentado sacar promedios excelentes en la escuela, ¿no? Es más, yo tengo un ejemplo con mi chavo, ¿no? O sea, porque de pronto sus mejores amigos estaban en el cuadro de honor y a mi hijo siempre le costó trabajo, pero yo entendía que mi hijo estaba viviendo un duelo, un proceso de una pérdida, y entonces el enfoque para él en la escuela, pues no, la escuela para él no era un detonante, no era un motivador para poder desarrollar esta habilidad de tener buenas calificaciones, porque en su mente y en su corazón había factores que no se lo permitían, ¿no? Entonces, ahí es donde entra otra vez lo que yo siempre sugiero, ¿no? El acompañamiento terapéutico que nos ayude a transitar un proceso pequeño en nuestra vida en donde podamos encontrar juntos estos detonantes, ¿no? Estas motivaciones, estas situaciones en donde con este empujoncito que podamos tener, porque a veces es necesario, porque normalizamos muchas cosas en la vida, ¿no, amigo? Entonces, un acompañamiento de un terapeuta ajeno a mi núcleo cercano, a mi ecosistema, a mi familia, ¿no? A la gente con la que convivo, porque muchas veces, pues, nos aplauden, hay muchos clappers de las cosas que hacemos porque somos amigos, porque te quiero, güey, porque me te estimo y lo que hagas está bien, vas muy bien, ¿no? Y si lo dejaste, no pasa nada. Entonces, nos validan cosas que nosotros sabemos que no necesitamos dejar de hacer, ¿no? Así entonces, es. A veces tener este acompañamiento terapéutico nos ayuda a encontrar una forma de cómo sí empezar a desarrollar hábitos que nos lleven a desarrollar ahora sí esta fuerza o esta voluntad de poder tomar acciones permanentes, ¿no? Y es como cuando empezamos a trotar. Al principio caminas 15 minutos, a la semana a lo mejor ya estás caminando 20 o 25, luego ya trotaste y entonces ya empiezas a hacer carreritas de 2 kilómetros, de 3 kilómetros, ¿no? Y tú puedes descubrir grandes cosas en ti de las cuales de verdad sí eres capaz de hacer. Lo importante es ir paso a paso. Lo hemos platicado en otros programas. El primer pasito te mueve de donde ya no quieres estar, pero tienes que tener esta habilidad de hacerlo de manera continua y sobre todo consciente, ¿no, amigo?
0: Pusiste el ejemplo del ejercicio y bueno, hoy tampoco. Y luego el tercer, no, bueno, hoy tampoco. Entonces, en nuestra mente ya se formó el, ya no lo logré. Y yo creo que lo importante es, así hayan pasado 1, 2, 3, 4, 5 días, retomarlo. Porque ya no va a ser desde el día uno. O sea, estás continuando.
1: Así
0: y no
1: es.
0: Y no es que hayas echado todo a perder. No, vas a seguir. Continúa.
1: Por supuesto.
0: Oye, me gustaría que en la próxima intervención, Pablo, nos dieras como algún ejercicio de motivación. Porque a veces tenemos esos, electrocardiograma de la vida. Pues que no todo es felicidad, no todo es estar bien. Digo, a veces estamos planos, flat. A veces estamos hacia abajo. Tenemos como bajones de ánimo. Y yo creo que puede haber algún ejercicio de automotivación,
1: sí,
0: que nos diga, a ver, vamos, a lo mejor no voy a ser mi coach, y órale, para arriba, órale, no tanto así, te sientes mal y hay que arropar que te sientes mal, pero no quedarte ahí.
1: Nos vamos a volver conscientes de las cosas que hay que hacer.
0: Regresamos, vamos a música y estamos de vuelta con ustedes aquí en Globo 98.7.

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0: motivación y fuerza de voluntad. Estamos con Pablo Ávila, tanatólogo, y algunos ejercicios que nos pudieras recomendar de automotivación. Si no te motivas, ¿tú quién?
1: Sí, ¿no? Sí, justamente, amigo. Y sabes, les voy a dar como que estos consejos básicos que podemos comenzar a desarrollar de manera consciente, ahora sí, para fortalecer nuestra motivación y también fortalecer la fuerza de voluntad, ¿no?
0: Venga.
1: Entonces, lo escuchamos. Primero que tenemos que hacer es fijarnos un objetivo. A ver, aquí sí es, fíjate un objetivo. Puede ser grande, pequeño, o sea, pero un objetivo consciente, ¿no? Pero lo importante de este primer paso, que es fijarte un objetivo, es el segundo paso. Ahí les va el segundo paso. ¿Cuál es el segundo paso? Hay que ser específicos, ¿no? Porque tú puedes decir, a ver, mi objetivo es bajar 15 kilos en el año, ¿no? Ese es tu gran objetivo, 15 kilos en el año. ¿Cómo le vas a hacer? Si no eres específico, amigo, tú puedes decir, empiezo el próximo mes. Empiezo la semana que viene y luego descanso 2 meses y luego le sigo, ¿no? Ahí es donde perdemos la motivación. Entonces, ejemplo de cómo ser específicos en este caso de perder 15 kilos en el año. Ok, lo que voy a hacer es comenzar a ir al gimnasio y hacer cardio 30 minutos 3 días a la semana, ¿no? 3 días a la semana, cardio, ¿no? Entonces empiezas a notar que tienes esos objetivos específicos semanales que te van a llevar al objetivo final, que es perder X cantidad de kilos. Ahora, tercer paso, hay que ponerles indicadores, ¿no? Ok, al principio, ¿cuánto necesito bajar de peso en un mes? Obviamente hay que empezar a integrarle a la ecuación todos estos factores, ¿no? Porque no solo el cardio te hace bajar de peso, hay que modificar la alimentación. Entonces tú le vas a ir poniendo a esos micro objetivos específicos a tu objetivo mayoritario, ¿no?
0: Es la planeación.
1: Es la planeación.
0: Para lograr
1: exacto.
0: Eso específico del objetivo, ¿no? Exacto. El objetivo en sí.
1: El objetivo en sí. Y aquí es donde entonces necesitamos a lo mejor este acompañamiento de un coach, ¿no? No tiene que ser en sí un terapeuta, pero a ver, si estamos hablando de perder peso, ¿qué necesitas? Pues necesitamos a lo mejor un nutriólogo de inicio. A lo mejor necesitamos un coach del gimnasio que nos dé las rutinas adecuadas, ¿no? A lo mejor necesitamos también a un médico que nos diga cómo estar sanos, porque, a ver, bajar de peso no significa que lo vamos a hacer sanamente, ¿no? Y aquí estamos hablando de cómo llegar a la meta con todas nuestras habilidades físicas de que queremos llegar ahí, porque lo hemos platicado en otras veces, ¿no? Yo puedo tener el objetivo de tener una casa en 20 años, pero ¿a qué costo voy a llegar ahí? A lo mejor enfermo, a lo mejor con deudas, a lo mejor ¿cómo? Entonces, hay que comenzar a diseñar esa planeación que bien dices tú, Pablo. Creo que es la palabra adecuada, ¿no? Al ser específico, es la planeación. Luego, hay que comprobar nuestros progresos, ¿no? Siguiente paso, comprobar nuestros progresos. Aquí es donde vamos a poner a prueba lo que estamos aprendiendo, ¿no? Oye, este mes yo tenía la meta de perder 1.5 kilos. La neta, perdí 900 gramos. ¿Ya lo dejo por la paz? ¿O hago cambios para que el próximo mes logre bajar eso y poderlo ir compensando en el tiempo? Ese es el reto. Ahí es donde empieza la motivación. La motivación no está en el gran objetivo final, esa es la meta. Pero nuestro objetivo es ir cumpliendo mes con mes esto que nos estamos proponiendo en la planeación. Y que si en algún mes no lo logré, no significa que fracasé. ¿Qué cosas hice que debo modificar que me van a llevar a así cumplirlo el siguiente mes, ¿no? Entonces, sí, y esto es tan personal que a lo mejor un mes decidimos pausar un poquito este proyecto porque llegaron nuevos proyectos a nuestra vida. Eso también es válido, amigo, ¿no? Lo importante es cómo lo retomo y cómo lo reintegro a mi vida, lo que deseas hace ratito, ¿no? Porque no es desaprender lo que ya aprendiste, es con todas esas habilidades y experiencias de vida que tú ya lograste en el pasado, cómo las pones en práctica hoy, siendo quien eres en este presente, para lograr tus logros del futuro. Creo que ahí es donde comienza este gran amor propio de decir, yo no he fracasado, he aprendido de las cosas que han pasado en mi vida para poder tomar mejores decisiones en el futuro, ¿no?
0: Estoy en esa lista de personas que quiero, ahí estoy yo.
1: Importantísimo.
0: Y todo esto que nos estás diciendo, creo que uno cree que va a ser feliz o va a disfrutar cuando ya lograste ese determinado número de kilos que te propusiste. Pero creo que lo bonito de todo esto y lo que nos has enseñado es que en este viaje Hay que disfrutar cada paso que estemos planteándonos, cada paso que nos vayamos nosotros planteando y avanzando, es de disfrutarse.
1: Y fíjate, híjole, qué profundo lo que acabas de decir, porque al final de cuentas, a veces somos nuestro más duro juez, nosotros sí, mismos,
0: claro,
1: ¿no?
0: Somos durísimos.
1: Pero lo platicábamos afuera del aire, ¿cómo es que un resbalón, pues no es tanto una falta de voluntad? A lo mejor es que me faltaban conocimientos, a lo mejor es que me faltaba desarrollar la habilidad. Entonces, ese resbalón que tuve, que me ocasionó el que yo diera un pasito hacia atrás en lo que yo me había propuesto, pues más bien que sea como este detonante de aprendizaje para que en el momento en que lo retome, ya sé por dónde no me voy a tropezar, ¿no? Claro. Pero yo creo que ahí es donde radica justo la fuerza de voluntad. La fuerza de voluntad para mí es... ¿qué cosas de mi pasado me han generado aprendizaje y valor para mí, no para los demás? Que entonces lo puedo utilizar como una herramienta de crecimiento hacia el futuro. Porque no estamos definidos por las cosas que nos han pasado, amigo, ¿no? Es otra vez este tema de seguimos, yo creo que cada día, con la oportunidad de seguir construyendo la vida que queremos, poco a poquito, ¿no? Y transitar la vida de manera amena, alegre, con objetivos que podemos modificar, por supuesto, porque no le tenemos que entregar cuentas de nuestra vida a nadie más que a nosotros mismos. Entonces ahí está la gran oportunidad. Amémonos nosotros, querrámonos nosotros y pongámonos a prueba nosotros mismos, ¿no? En cosas que nos pueden llevar eventualmente a conseguir ser felices, ¿no?
0: Totalmente. Tus redes sociales, mi querido Pablo, y ¿en dónde te pueden contactar?
1: Sí, gracias, amigo. En Instagram me pueden encontrar como @PabloAvilaC, Pablo Ávila C en Instagram, en Facebook como Pablo Ávila, y hay un número de WhatsApp donde también me pueden escribir, ahí es WhatsApp puro, es en el 33-21-57-79-18.
0: Perfecto, 33-21-57-79-18, y en tus redes sociales Pablo Ávila C, y en Facebook, Pablo Ávila.
1: Así mero.
0: Perfecto. Pablo, quiero agradecerte el hecho de que hayas estado con nosotros aquí en tu casa en Globo. Y rápidamente, antes de despedirnos e irnos a música, una automotivación, así de que, híjole, ando agüitado. ¿Qué me digo? ¿Cómo le hago para salir un poquito de ese bachecito?
1: Lo más importante es, y se los digo de corazón, tú puedes pararte frente al espejo y agradécete las cosas buenas que has hecho por ti. Y ahí vas a encontrar, híjole, un montón de cosas que normalizamos y que de verdad son tuyas únicamente.
0: Así, amigo, te esté llevando la tristeza.
1: Así
0: es. Gracias. Y verte al espejo y decir, eres una persona que va a salir adelante, que está saliendo adelante. Y vales mucho. Y hablarte bonito porque... recuerda estar en esa lista de gente que amas.
1: Totalmente.
0: Ponerte en esa lista de esas 5 personas que amas.
1: Así es.
0: Pablo,
1: amigo,
0: querido, gracias.
1: Gracias.
0: Pablo Ávila C, Pablo Ávila en Facebook, 33-21-57-79-18, 33-21-57-79-18. Gracias, querido Pablo. Hablando de espejos, regresamos con algo del espejo, aquí en Globo 98.7.

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Hace rato que Pablo Ávila, tanatólogo, nos decía, bueno, a ver, danos unos pequeños ejercicios de automotivación cuando andamos de caidones, que son momentos en los que decimos, bueno, pues yo estaba bien, ¿qué me está pasando? Y ya Pablo nos decía, bueno, acércate al espejo, vete, obsérvate, échate porras, oye, pues no eres nada feo. Decirte a ti mismo, halágate, dite cosas buenas. Y yo creo que eso sí, por supuesto que funciona. Y hablando de eso, pues a mí no me deja de sorprender. O sea, a ver, ¿cómo funciona un espejo? ¿Ustedes se han preguntado? O sea, voy al baño, me lavo los dientes, me veo en el espejo como algo cotidiano. Vas por una plaza y hay unos espejos y ves cómo vas caminando ahí. Y es un objeto que usamos todos los días. Y creo que nunca nos detenemos a pensar cómo funcionan los espejos. O sea, me pregunté, ¿cómo es posible que una superficie pueda devolverte tu imagen con tanta precisión? Y la historia de los espejos sí comenzó hace pues miles de años, ¿no? Antes de que existieran, los seres humanos descubrieron su reflejo al mirar la superficie tranquila de un lago, por ejemplo, ¿no? O de un río. Probablemente fue la primera vez que alguien pudo verse a sí mismo. Ha de haber sido espectacular, imagínate. ¡Wow! Soy yo. Se mueve igual que... ¡Ah, soy yo! Y bueno, pues con el paso del tiempo empezaron a fabricar espejos, puliendo piedras volcánicas, la obsidiana. Y más tarde, pues utilizaron metales brillantes como el cobre, el bronce, la plata. Los espejos que conocemos hoy están hechos de una lámina de vidrio lisa y en su parte posterior se aplica como una fina, como es plata, ¿verdad? Una capa de plata, así finísima capa de plata, o en muchos casos de aluminio, ¿sí? Y ese metal, pues es el responsable de reflejar casi toda la luz que recibe. Ese es el secreto. La luz rebota en nuestro cuerpo, llega al espejo y vuelve a rebotar hacia nuestros ojos. Cuando la superficie es increíblemente lisa, pues la imagen regresa intacta y nuestro cerebro la interpreta como un reflejo. El dato más curioso es que siempre hemos dicho que el espejo invierte la izquierda y la derecha, ¿no? Tú levantas la derecha, ¿sí? Y se invierte. En realidad, no es así. El espejo no cambia ni la izquierda ni la derecha, ni tampoco arriba y abajo. Lo único que hace es reflejar la luz exactamente como llega. Es nuestro cerebro el que interpreta la imagen, como si la persona que vemos frente a nosotros hubiera girado para mirarnos. Y fíjate, pensar en algo tan cotidiano, ¿cómo encierra tanta ciencia, no? Para mí un espejo es mágico y siempre lo va a ser. Aunque hoy podamos entender cómo funcionan, todavía nos sigue sorprendiendo que un pedazo de vidrio recubierto de metal sea capaz de devolvernos nuestra propia imagen en una fracción de segundo. Es increíble. Ah, gracias Néstor por el dato. Dice Paulo, por cierto, el espejo fue inventado en 1835 por el químico alemán Justus von Liebig. Aunque como ya lo dijiste, los humanos usaban reflejos naturales. Muchísimas gracias, mi querido Néstor, por la aportación. Siempre ustedes ahí, como los quiero. Vamos a música y regresamos a Globo 98.7 Éxitos. Gracias, Michael. 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
1: 8.51.
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0: Gracias por su cariño. Nos escuchamos en punto de las 7 de la noche, mañana miércoles ya. Será 19 de agosto. Mi querido Roberto Jiménez Estrada, muchísimas gracias que estuvo produciendo este programa. Gracias infinitas. Gracias a ti por estar con nosotros, por todo lo que nos das. Gracias por la oportunidad de estar aquí en esta hermosa cabina, aquí en su casa, en Globo 98.7. Soy Paulo Ibarra. Disfruten esta noche. Lleguen con bien a casa. Pásenla bien el día de hoy, no mañana.
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0: 9-2.
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0: 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La alimentación de nuestras mascotas es fundamental. Y no cualquier sobre les puede proporcionar los nutrientes que necesitan. Frente a tantas opciones en el anaquel, ¿estás tomando la mejor decisión para tu Michi? ¿O solo te dejas llevar por el empaque? Quédate para conocer el estudio de calidad de alimento húmedo para gato.
3: Y para este ciclo escolar, en nuestra sección Brújula de Compra, hablaremos sobre las clases de regularización. Descubre cómo elegir la mejor opción, comparar precios y cuidar tu economía.
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3: Cuando abres esa lata o sobre que tanto le gusta a tu gato, ¿tienes claro qué le está sirviendo exactamente en su plato? Aunque lo veas durmiendo en el sofá, tu gato es un cazador innato. Su cuerpo ágil y flexible, sus garras retráctiles y sus sentidos tan desarrollados lo convierten en un depredador por naturaleza.
0: Para mantenerse sano requiere una dieta equilibrada que le aporte elementos esenciales como agua, proteínas, grasas, carbohidratos, vitaminas y minerales.
3: En el mercado podemos encontrar dos clasificaciones de alimento húmedo para gato: los que proporcionan una nutrición completa y balanceada y los que funcionan como complemento. Los alimentos balanceados y completos están formulados con proteína animal, granos de cereales, proteína vegetal texturizada, vitaminas y minerales.
0: En cambio, los complementos se elaboran principalmente con productos cárnicos, añadiendo un alto contenido de grasa para mejorar su textura y su sabor. Y para que sepas exactamente qué le está sirviendo a tu Michi, el Laboratorio Nacional de Protección al Consumidor analizó distintas presentaciones de alimento húmedo.
5: Analizamos 54 muestras de alimento húmedo para gato. Entre ellas se incluyeron opciones para gatos, gatitos, gatos mayores de 7 años y gatos con necesidades especiales.
3: Para saber qué contiene cada producto, se verificó que todas las muestras presentaran su información comercial y cumplieran con la cantidad de contenido neto declarada en su empaque.
0: En la parte nutricional, se determinó el nivel de grasa, proteína y carbohidratos. Además, se midió cuánta agua hay en los productos.
3: También se analizó el aporte de fibra y se calculó el aporte calórico por cada 100 gramos de producto.
0: ¿Cómo le fue a las marcas analizadas?
5: Entre los resultados más interesantes encontramos que todos los productos cumplían con el contenido neto y que además contaban con el registro de Senasica. El alimento para gato, además de contener las grasas, proteínas y carbohidratos, incluyen aminoácidos como la taurina y la arginina, que son necesarios para los gatos ya que ellos no los producen las cantidades suficientes.
3: Recuerda que si un producto promete algo en su etiqueta, debe comprobarlo. Por ejemplo, Purina One Visible Nutrition con carne usa la leyenda Supernutrientes, pero no pudo demostrar que realmente los contenga.
0: Y cuidado con las imágenes engañosas. El producto Grand Pet Carne Fresca muestra la foto de un filete de salmón en su empaque, pero al revisar sus ingredientes, el salmón no está presente. Este tipo de gráficos puede confundir fácilmente.
3: Además, detectamos que tres productos de la marca Grand Pet declaran tener más proteína de la que realmente te están vendiendo.
0: Y en cuanto a la humedad, Gosby Fresco, Adult Tuna with Salmon y Grand Pet Natural Gourmet, receta de pescado a las finas hierbas, contienen más de la que reportan en sus empaques.
3: Finalmente encontramos dos productos de la marca Grand Pet Quisha que incumplen la norma oficial mexicana, ya que no presentan el símbolo de la unidad de medida para indicar su contenido neto.
0: No olvides que cada Michi es único.
5: Existen productos que están diseñados para cubrir las necesidades nutrimentales de todos los gatos, pero siempre es recomendable asistir al veterinario y que él determine si necesita una alimentación especial. En el Laboratorio Nacional de Protección al Consumidor trabajamos todos los días para orientar y brindar información a las y los consumidores para que tomen mejores decisiones de compra.
3: Una vez que hiciste la mejor compra y que ya estás en casa, el manejo del alimento es clave para aprovechar todos sus nutrientes. Para empezar, recuerda seguir las porciones sugeridas en la etiqueta. No olvides que una vez abierto el empaque, debes sellar la lata con una tapa de plástico o transferir el contenido a un recipiente hermético antes de refrigerarlo.
0: Si decides cambiar de marca, hazlo de forma gradual. Ve mezclando el producto nuevo poco a poco para evitarle cualquier problema digestivo.
3: Al final del día, leer las etiquetas, comparar opciones y conservar bien su alimento es la mejor forma de demostrarle amor a tu Michi.
0: Si quieres tener más información sobre el estudio de calidad de alimento húmedo para gato, consulta la revista del consumidor de agosto en su versión impresa o digital.
1: Revista del consumidor.
3: El camino del aprendizaje tiene distintas etapas y a veces los estudiantes se enfrentan a retos en la escuela que requieren un apoyo extra. Para esos momentos, las clases de regularización son la mejor estrategia de acompañamiento.
0: Su objetivo principal es reforzar, complementar y mejorar lo que aprenden en las aulas a través de una atención completamente personalizada. Con este método, se garantiza un entorno óptimo para la concentración, donde el aprendizaje va al ritmo de cada estudiante.
3: Esto no solo se nota en mejores calificaciones y en la prevención del rezago, también ayuda a desarrollar hábitos de estudio, organización y técnicas de aprendizaje clave para el futuro. Pero sobre todo, le devuelve a los estudiantes la confianza en sus propias capacidades. La regularización es el impulso ideal para consolidar su camino al éxito escolar.
0: Antes de inscribir a tu hija o hijo a clases de regularización, considera lo siguiente para tomar la mejor decisión.
3: Primero, identifica sus necesidades de aprendizaje, ya que cada estudiante tiene dificultades distintas. A partir de ahí, busca un lugar con una metodología de enseñanza que se adapte a su estilo.
0: Al momento de elegir, compara distintas opciones. Verifica el perfil de los docentes y dale preferencia a los lugares que ofrezcan grupos reducidos.
3: Para ir a la segura, consulta referencias de otras madres, padres o tutores. Y un paso indispensable. Antes de firmar cualquier documento o hacer un pago, revisa el Buró Comercial de la Profeco en burocomercial.profeco.gob.mx. Así sabrás si el lugar tiene quejas.
0: Una vez que decidas inscribirlos, organiza bien tus horarios y escucha cómo se van adaptando. No olvides solicitar y conservar tus comprobantes de pago.
3: Y si lo que buscas son clases de regularización en matemáticas para primaria o secundaria, en la Revista del Consumidor te facilitamos la tarea.
0: Recopilamos precios, horarios, formas de pago, ubicaciones y datos de contacto de diversos centros de aprendizaje para que elijas la opción que mejor se ajuste a tu presupuesto.
3: Puedes encontrar toda esta información a detalle en nuestra brújula de compra del mes de agosto. Recuerda que la educación es una de las inversiones más importantes. Infórmate, compara y elige la opción que mejor impulse el desarrollo de tus hijas e hijos.
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0: y su zona metropolitana de Guadalajara, ¿cómo están? Qué gusto saludarlos, acompañarlos en esta mañana bonita, fresca, sabrosa, deliciosa. ¿Qué adjetivo más le ponemos a esta mañana? Es una mañana perfecta, damas y caballeros, porque ¿sabes qué? Saben que estamos con vida y eso es ya una fiesta, mi querido Carreón. Buenos días a la doble C de la radio. ¿Cómo estás?
1: Buenos días por la mañana. Good morning in the morning a toda la gente que nos está escuchando y que nos hace el favor de prendernos y de sintonizarnos y de que nosotros seamos parte de su compañía directo a su trabajo o a su casa si van del turno nocturno. Y saludamos también con gusto a René Larios, que está en los controles, porque sin él, este programa no saldría al aire.
0: Exactamente, mi querido Carreón. Hoy nos espera una jornada muy bonita. Quiero yo pensarlo así, yo lo veo así siempre. Y bueno, quédense porque además de toda la información que tendremos, por ejemplo, hoy nos visita el doctor José Alfredo Jiménez de Sirubari.
1: ¡Sí, señor!
0: Tendremos para ustedes información acerca de los boletos para Cristian Castro y sus conciertos en Guadalajara.
1: Exactamente, y también porque se están cerrando, o mejor dicho, se acaban los días para que ustedes se puedan registrar para un verano inteligente y se lleven ese teléfono de alta gama, que ya lo vimos, ya lo usamos, ya nos tomamos fotografías, ya hicimos unas cuantas llamadas, solo para ver que si funciona.
0: Funciona.
1: Sí, funciona.
0: Como la sección amarilla, ¿te acuerdas?
1: Muy bien. Uy, sí, sí, funciona muy bien.
0: Solo la vieja escuela conoce la sección amarilla.
1: Ajá, y también tendremos boletos para una Globo Premier más, que es el próximo lunes 24 de agosto, solo por una noche, así se llama la película, el 24 de agosto en Cinépolis Galerías, para que estén pendientes de los turnos en vivo para cuando el locutor diga que tiene esos accesos dobles.
0: Exactamente, mi querido Carreón, que se reporte el público a través del 333-8080-987, que nos saluden porque no dormimos juntos, Carreón.
1: Exactamente, que nos platiquen cómo está el tráfico ahí por su zona, cómo está el clima, porque sí, lo dijiste, es una mañana perfecta, no hay, no está nublado, el sol está saliendo bonito, muy bonito, está pintando ahí de naranja, amarillo, rosas ahí.
0: El güero.
1: El güero.
0: Yo le digo el güero al sol.
1: Ok, me gusta.
0: Está que sale el güero. El sol. Ajá. Y bueno, ¿qué se festeja hoy? Se festeja algo muy importante, Carrión, a ver.
1: Hoy es día del orangután.
0: ¿Y por qué volteas conmigo?
1: Porque te tengo enfrente.
0: Ah,
1: no,
0: caray.
1: Tengo a otro lado.
0: ¿Pero por qué te ríes cuando dices orangután?
1: Porque me causas sonrisas.
0: ¿Parezco orangután acaso?
1: No, claro que no. El orangután tiene cabellos rojos.
0: Yo ni cabellos tengo, gracias.
1: Iba a decir, y tú eres güero.
0: Güero, güero.
1: Güero, güero.
0: Güero de los altos.
1: También hoy es Día Mundial de la Asistencia Humanitaria. También es Día de la Fotografía. Día Mundial de la Fotografía.
0: Una sonrisita, Carrón, una sonrisita. A ver, eso. Oigan, propongo algo.
1: Sonríe, sonríe.
0: ¿Cómo es el Día Mundial de la Fotografía? Que nos mande nuestro querido público un selfie.
1: Ok.
0: Vamos a ver. Presúmanos un selfie, a ver cómo andan.
1: De preferencia, si están arregladitos, mejor.
0: Sí, sí,
1: no queremos pasar sustos tan temprano.
0: ¿Qué estás tratando de insinuar, Carrión, eh?
1: Nada.
0: Nada, perfecto. Bueno, mándenos una foto muy bonita o un selfie, digo, para conocernos, ¿no?
1: Y hablando de sustos, hoy cumpleaños Laura Bozzo también.
0: ¿Por qué de sustos?
1: Porque si te sacaba un susto, imagínate que te la topes y te diga, ¿qué pasa? Si te asustas.
0: Sí, ¿cómo no?
1: Sí, pues oye, también.
0: ¿Te acuerdas? Lo conocí en una pollada.
1: Y trae su careto sandwichero para que... No, pobrecita gente. Pero en fin, eso es lo que se festeja hoy, 19 de agosto.
0: Exactamente. Pues bueno, bien y de buenas, arrancamos este programa, deseamos que te vaya bonito y nosotros te acompañaremos en estas dos horas, ¿ok?
1: Sí, señor.
0: Bueno, pues arrancamos con música, llega Gloria Trevi con esto que se llama Con los ojos cerrados.
1: Ay, rolón.
0: Como estábamos hace rato.
1: Hace media hora.
0: Exacto. Familia, bienvenidos a este programa, Gloria Trevi con los ojos cerrados en Globo 98.7.

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2: Las 7 de la mañana con 15 minutos.

0: Para estar bien y de buenas en esta mañana, escuchamos esto a cargo de Soda Stereo, se llama Zoom. Esta canción te pone bien y de buenas, ¿no, Carrión?
1: Sí, son de esas canciones que te ponen de buenas el día que sea, en la hora que sea, en el momento que sea. Y es que la música tiene ese elemento mágico que es ponernos de buenas en todo el día y en todo momento.
0: Es correcto. Oigan, pues Día Mundial de la Fotografía, nos están llegando un montón de selfies hasta ¿sí? que se nos hace conocerlos y conocerlas.
1: Sí, ¿verdad? Ponerles cara a los nombres, bueno, o mejor dicho, a los números telefónicos que aparecen aquí en el WhatsApp. Creo que sí es, para nosotros que los estamos viendo, sí es importante.
0: Exactamente, porque somos una familia. Pero bueno, ¿qué dicen por acá? Buenos días.
2: Hola chicos, aquí mi reporte vial de la Libre a Zapotlanejo hacia los Arcos del Milenio. Hay algo de tráfico, pero avanza.
0: Muy bien.
2: Excelente miércoles.
0: ¿Cuál para ti? Buenos días.
3: Para ti, chica.
4: Muy buenos días, chicos guapos.
0: Hombre.
4: Yo soy Aide, como, bueno, ya se está haciendo costumbre reportándome. Voy sobre la carretera Libre a Zapotlanejo hacia la central y parece que el trafiquito está fluido. Les mando muchos saludos, que tengan buen día.
0: Buen día, gracias, dice. Aide. Buenos días, su abogada favorita, Jan, la de los 17 novios. Poncho, ¿te acuerdas? Ándale. Claro que me voy a acordar, Jan. Fotito sin maquillaje, vámonos. 17 novios y aventuras. Qué padre. Hasta que encontró el correcto.
1: Ay, pensé que al mismo tiempo.
0: No.
1: Qué bárbaras.
0: Oye, buenas.
5: Cepillitos de la doble C.
0: ¿Qué hubo?
5: Nan Saransky in the morning por la mañana. Aquí está amigo Saúl dando reporte de tráfico. Pues ya estamos aquí del periférico hacia Zapopan y está fluido, más o menos. No puedo mandarles una selfie porque yo sí les hago un susto al miedo.
0: Ah, caracas.
5: Y sí, hay que, me acuerdo mucho de la sección amarilla, del guía Roji.
0: Uy, del guía Roji.
5: Que todo salía en la alarma y todo. Pero sí, buenos recuerdos. Y el día está muy bonito, efectivamente.
0: ¿Verdad?
5: Que tengan un excelente día. Saludos.
0: Igualmente, Zapicitus.
6: ¡Yubuchano!
0: ¡Yubuchón!
6: Buenos días, aquí el Charlie saludándolos. Buenos días para todos. Este tráfico aquí por la de Gobernador Curiel y Lázaro Cuerdas, pues bastante fluido. Este, pues hay que, el día se siente que va a estar caluroso, como unas 2 o 3 caguamas por hora, como eso de las 3 de la tarde.
0: Mira,
6: pero todo bien.
0: Perfecto, ¿no? Pues muy bien, diría yo. Buenos días.
7: ¿Qué tal? Muy buenos días, Ponchito Camarena y Andrés Carrión. Saluditos.

0: del Tec Milenio. Ya, el resto fluido. Ya vamos camino al trabajo. Que tengan un hermoso y bendecido día.
1: Abrazo.
2: Igualmente también para ti, un abrazo.
1: Nuestra querida parcera.
2: Parce.
1: ¿Has probado las arepas?
2: Sí.
1: Uy, qué cosa más rica, Carreón.
2: Sí, nos trajeron una vez a probar y sí me gustaron mucho unas de... Creo que eran como mole verde, algo así, no sé qué sea, pero ajá, era lo más parecido a mole verde.
1: Oh, bueno, pues unas arepitas deliciosas. ¡Mi querida Tronchis, buenos días!
3: ¡Buenos días!
4: ¡Buenos días, Matildo Chulos! ¡Feliz miércoles! Oigan, espero que todos tengan un miércoles bonito, uh-huh, muy lleno de tranquilidad, de diversión, que se rían mucho. Y pues nada, les mando un abrazo muy grande. Y sigo sin tener reporte vial.
1: Bueno, pues disfruta, bueno, Tronchis.
2: Disfrútalo, sí.
1: Aprovechalo. Vamos con este ya.
5: Buenos días, globos. Aquí nuestra selfie. En nuestro mejor modo, viajando.
1: Míralas.
5: Viajen con nosotras. Aquí Pau hoy no viene a Atenea.
1: ¿Cómo?
5: Pero bueno, ahí les dejo nuestra selfie de nuestro modo on viajes.
1: ¡Qué emoción!
5: ¿Qué les iba a decir? Yo ya pasé, atravesé periférico. Hoy me salí más temprano porque ayer de verdad era un trafical. Así es que pues yo hoy ya llegué, globos. Estoy aquí a unas cuadras de con ustedes.
1: ¡Ah, mira!
5: Aquí en
1: mira.
5: Novelistas y Rafael Sancio.
1: Pues ¡visítanos!
5: Abrazo, sí. Buen día para todos.
2: ¡Tráenos algo!
1: ¿Un café?
2: Digo, sí, visítanos.
1: Bueno, de esta manera, ahorita vamos a seguir saludando a más de nuestro querido público que se reporta esta mañana.
2: Sí, para que estén ahí en contacto con nosotros, 3x3, 8080-987 o a través de las redes sociales, @GloboGDL, @PonchoCamarena y @CarreónFM.
1: En la siguiente intervención les vamos a tirar un facto tremendamente especial. Les vamos a volar la cabeza con esto que les voy a decir, ¿eh?
2: Para que se puedan ahorita, denle sorbecito al café, para que asiente bien ese facto. Y no les vaya a caer como balde de agua fría.
1: Exactamente. No se despeguen porque eso está bueno. Por ahora, ¿quién llega, mi querido Carreón?
2: Llega Lady Gaga. Se llama Million Reasons en Globo 98.7, tocando éxitos y éxitos internacionales
1: todo el día.

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1: 7:31.
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0: ¡Ole!
1: ¡Ole! Ya a las 7 de la mañana, familia, con 39 minutos. ¿Cómo van? ¿Qué tal? ¿Ya casi llegan al trabajo, a la chamba?
2: ¿Ya se acabaron la primera taza de café?
1: Ajá. Oye, ahorita que dije chamba, en Argentina, a la chamba le dicen changa.
2: Ok.
1: Tengo una changa.
2: ¿Voy a ver una changa?
1: Exactamente.
2: Ándale.
1: Curiosidades del lenguaje, porque si en Argentina una chamba es una changa.
2: También, a mí sí me hace muy raro, bueno, no raro, me impresiona mucho cuando a los jóvenes allá en Argentina les dicen de una forma aquí que es muy grosero aquí.
1: Con P.
2: Con P,
1: ajá. Y acá con jo.
2: Ajá.
1: Y es normal.
2: Sí, es normal. Y, mira, ahí va un...
1: Ah, qué lindo tu pen, ajá.
2: Sí.
1: Así es, normalito.
2: Aquí dices, mira, ya va un... Y ya lo estás insultando.
1: Exactamente, pero es cosas que pasan en el
2: cosas
1: barrio.
2: Del idioma.
1: Como dicen, nosotros estamos laburando.
2: Laburando.
1: Estamos en el laburo, tú y yo, Carrión. Pero bueno,
2: wow.
1: ¿Qué nos dice la gente? Y después les vamos a tirar un tremendo facto que les va a dejar con la boca cuadrada.
3: Chiquistriquis, buenos días.
2: ¿Qué hubo?
3: De nuevo aquí saludándolos en
1: el
3: reporte vial. Pero con la mejor actitud de miércoles.
1: ¿Eso?
3: Bendiciones para todos, bonito día.
1: Bonito día, buenos bonito. Días.
4: Hola, hola, Puchito, Alex.
2: Hola.
4: Tengan excelente día, que todo fluya. Muchas vibras bonitas. Miércoles ya, ombliguito de semana.
2: Ya sé.
4: Ánimo a darle.
1: Ánimo a darle. Buenos días.
5: Chiquitines, chiquitines, buenos días.
2: ¿Qué hubo?
5: Mi reporte vial de Gobernador Curiel desde la estación de Fray Angélico, acá por Miravalle,
2: ajá,
5: hasta Lázaro Cárdenas por Gobernador Curiel. Está complicada la vialidad. Para qué mejor. Ni se metan.
1: Ok.
5: Saludos, chicos.
1: Saludos, hermano.
2: Saludos.
1: Muchas gracias por su reporte. Pero bueno, Carrión, yo quiero compartirles un tremendo dato que será como un campanazo en la cabeza.
2: Ok. Digo, no me gustan los campanazos tan temprano, pero yo creo que sí, todos tengo que haberlo.
1: Bueno, quizá te caiga un 20.
2: O varios.
1: O varios. Entonces, en este momento, música introspectiva del universo. Música. Maestro,
2: a ver,
1: ahí les va. Quiero que escuchen con atención esto, familia. Pongan mucha atención. Si vas manejando, súbele un poquito a tu radio. Escucha esto. 2027 es dentro de menos de 5 meses. 2016 fue hace más de 10 años. El COVID fue hace más de 6 años. Faltan solo 14 años para quien nació en 1990. Cumpla 50 años. 2007 está más distante que 2040. 2035 está más cerca que 2015. Hermano, hermana, el tiempo pasa sin pedirte permiso. Deja de esperar el momento perfecto y comienza ahora a construir la vida que dices que te mereces. Por un momento me sentí Tronchis Poncho o Poncho Lama.
2: Poncho Lama.
1: Pero esto es verdad, Carrión.
2: Tiene todo, cada línea, si la desmenuzan, tiene mucha razón.
1: El tiempo pasa sin pedirte permiso. Comienza ahora a vivir la vida que quieres. ¿Qué estás esperando? No seas espectador.
2: Y no perdona.
1: Sé protagonista, caray.
2: Sí, el tiempo corre. No regresa. Lo que pasó, pasó. O lo pasado, pasado, lo diría.
1: Esas José son José. Dos canciones, Carrión.
2: Yo lo sé, sí. Me estoy acordando de esas canciones. Pero el chiste es que, o la idea principal es que tomes lo que dices que es para ti y tómalo para ti.
1: Yo cierro. Vive la vida que quieras desde hoy. ¿Qué estás esperando? Estamos aquí un ratito, caray. Pero bueno, ¿qué te pareció esta reflexión del tiempo?
2: Es muy brutal.
1: Muy brutal.
2: Desmenúzanla línea por línea. Y si alguno es de los 90, aguas, ¿eh? Porque 14 años se dice mucho.
1: Exacto.
2: Pero estarán a la vuelta de la esquina a los 50.
1: Tronchis, tienes competencias. Oh, Poncho Lama, gran ser de sabiduría. Y siendo honesto, sí me llegó el momento, es ahora y ya. ¡Qué hubole! Desperté una conciencia y con eso me basta.
2: Con eso te basta.
1: Ajá.
0: Y con un menudito también me bastaría, pero un jitomate con aguacate.
6: Ojalá, ¿no?
0: Un aguacate. Bueno, familia, vamos con música. Y regresamos porque en un momento más llega el doctor José Alfredo Jiménez de Sirubari.
2: A platicar de estas inyecciones que todo el mundo dice cree tener y que son muy buenas, pero no son para todos.
0: Los GLP-1 para bajar de peso, que no sé qué.
6: Ay, ojalá y se me inyecte.
0: No se lo pierdan.

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2: 7:49.

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1: Las 7:51.

0: 7:55 de la mañana. Oigan, ya está llegando y acomodándose el doctor José Alfredo Jiménez. Así para platicar es. De estas inyecciones que están muy de moda, pero recuerden que de la moda lo que te acomoda.
1: Exactamente, y además no hay que automedicarse, Carreón, que eso está muy mal.
0: Sí, importantísimo, hay que ir con los expertos, con los que saben y con los que de verdad aplican bien.

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1: Estamos de regreso, familia, en Globo 98.7. Y ya llegó, ya está aquí nuestro doctor de cabecera, el doctor José Alfredo Jiménez de Sirubari, sí. Carreón.
2: Sí, para platicarnos de esto que a lo mejor puede ser que sea una moda, pero a lo mejor por moda ya no es que te vaya a ti, ¿no? Como dice el dicho, de la moda lo que te acomoda.
1: Exacto.
2: Y es de una vacuna, no sé si se puede decir porque no es milagrosa, porque llevas un procedimiento, ¿no, Doc? Tienes que llevar un tratamiento, tienes que ser apto para empezar. Así es que de esta medicina nos vas a platicar, Doc, que también, pues, digo, yo la desconozco, pero sí he visto muchos procesos que dices, órale.
1: Sí,
2: pero
1: sí.
2: Hay que saber qué estamos haciendo.
1: Exactamente, y sobre todo, qué te vas a inyectar, ¿no?
2: Exacto.
1: Porque, bueno, ahora sí que cuando algo se pone de moda, de repente todo el mundo empieza a ponerle adjetivos, a ponerle calificativos, y de repente como que se puede tergiversar el hecho de saber qué es, ¿no?
2: Ajá.
1: Entonces, una vacuna, pues se hace de anticuerpos, del mismo bicho, bacteria, para poder prevenir una enfermedad, anticuerpos y controlar una enfermedad.
2: Ok,
1: el tema de la obesidad es una enfermedad crónica, pero es de origen metabólico, no infeccioso. Por lo tanto, no existe como tal una vacuna. Y a estas cositas que les llaman vacunas se llaman análogos de GLP-1.
2: Que están muy de moda
1: que
2: ahorita.
1: Están, ¿no? Ahora sí que muy de moda y todo el mundo lo prescribe, todo el mundo lo recomienda.
2: Ajá.
1: Pero ojo, como decías, que esté de moda, que todo el mundo lo esté haciendo, no quiere decir que sea correcto o que se esté haciendo de una manera como deba de ser.
2: Uh-huh.
1: Para empezar, ¿qué es el GLP-1? ¿Qué es eso, no?
2: Sí.
1: Entonces, el GLP-1 es una sustancia, una hormona que se produce en el intestino de todos los seres humanos.
2: Okay,
1: todos los producimos en la misma cantidad, por así decirlo. Sin embargo, puede estar regulado o bloqueado por diversas situaciones. En este caso, cuando empieza a aumentar la grasa que tenemos interna en nuestro cuerpo, llamada visceral,
2: ajá,
1: esta grasita lo que hace es que aunque produzcamos nuestro GLP, hay cierto bloqueo.
2: Okay.
1: Y ahora, bueno, ¿de qué se encarga el GLP o por qué es importante, no? El GLP o esa hormona que produce nuestro intestino nos va a ayudar a controlar el vaciamiento del estómago, nos va a regular cuánto dura mi estómago con el alimento y cada cuánto lo va a estar vaciando para que me vuelva a dar hambre. Entonces, cuando está funcionando de una manera correcta, desayuno, se va vaciando tan lentamente que me vuelve a dar hambre hasta la hora de la comida y posteriormente a la hora de la cena, ¿no?
2: Okay.
1: Cuando el GLP está bloqueado, ¿qué pasa? Que como y el estómago se vacía. Como y se vacía, como y se vacía. Entonces dices,
2: okay,
1: oye, me dio un almuerzo súper potente, ¿no?
2: Ajá.
1: ¿Cómo es posible que hora y media yo sienta como que
2: hambre,
1: no comí nada, ¿no?
2: Uh-huh.
1: Entonces ya empieza a haber datos de esa desregulación, por así decirlo, ¿no?
2: Cuando está bloqueado es cuando vacía nuestro cuerpo muy rápido.
1: Exacto. Cuando está bloqueado no permite que haya retención.
2: Ok.
1: ¿Sí? Entonces, y se va, y se va, y se va. Eso no quiere decir que así como se vacía del estómago, se salga del cuerpo, ¿no?
2: Okay.
1: Entonces
2: sí,
1: eso
2: no.
1: Es más bien en el vaciamiento del estómago. Número dos, nos ayuda a que con pequeñas cantidades de insulina, pues la glucosa se almacene en las células como deba de ser. Entonces, cuando se bloquea, el cuerpo necesita producir más insulina porque hay cierta resistencia y el GLP ya no le ayuda. Nos ayuda para una saciedad temprana. Entonces,
2: ¿sí?
1: No nada más que me dé hambre y me llene y el estómago se vacíe lento, sino que cuando se quita el hambre, yo ya no quiera seguir comiendo.
2: Uh-huh.
1: Entonces, esas son prácticamente como las funciones principales de nuestro GLP-1 nativo, ¿no?
2: Ok.
1: ¿Qué pasa? Que cuando estamos aumentando o almacenando grasa abdominal o visceral, esa pancita que decimos, pues empieza a haber ese bloqueo y entonces ya empezamos a tener mayor aumento de peso. Por eso dicen, de cierta fecha para acá, pues he estado subiendo de peso y no sé por qué, ¿no?
2: Uh-huh.
1: Y he estado subiendo. Entonces, es por ello que nosotros aplicamos dosis adicionales de GLP-1, pues para poder hacer ese efecto, ¿no? Pero, bueno, para empezar, ¿saben de dónde viene el GLP-1 que nos inyectamos? ¿O
2: ni
1: de
2: idea.
1: Dónde se sintetizó?
2: Pues yo me imagino que de muy burdo, pues, mi imaginación es, se la sacas de otra persona, pero no.
1: No, eso pudiéramos pensar, pero no. Viene del monstruo de Gila, de la saliva.
2: ¿Qué? Ah, ¿de la saliva? Okay.
1: Por ahí, bueno, se vio por qué el monstruo de Gila podía permanecer tanto tiempo en ayuno, o sea, sin comer y de repente comer y tener un metabolismo como de que ahorre, pero bueno, que no suba de peso y que guarde nada más lo que tiene que guardar y que no le dé hambre, ¿sí? Entonces, bueno, por si no saben, el monstruo de Gila no come a todas horas ni todos los días, ¿no?
2: Sí.
1: Entonces se estudió y en la saliva precisamente se produce un GLP-1 que se sintetiza y es el que pues se administra.
2: Ok.
1: Vaya, vaya. Ya está. Ya desde ahí entonces nos queda claro que no estamos jugando con un suplemento vitamínico, con un paracetamol, qué sé yo, ¿no? Entonces,
2: ¿pero si lo es natural?
1: Pues es natural, pero digamos que viene de un agente extraño. O sea, aunque compartimos esa similitud con el monstruo de Gila, pues él lo tiene en la saliva, nosotros en el intestino. Ya desde ahí debe de tener diferencias, ¿no?
2: Sí, claro.
1: Entonces se debe de prescribir en las personas que lo requieren, ¿no? Ahora, en el mercado, pues hay muchísimas marcas, muchísimos tipos de GLP y no todos tienen como la misma funcionalidad.
2: Ok.
1: Entonces decimos GLP y pensamos que tal cual lo ponen y hace el mismo efecto, ¿no? Se sintetizan fragmentos de la partícula, unos más que otros, entonces unos nos van a ayudar más al control de la resistencia a la insulina, por lo tanto, control a un diabético, otros nos van a ayudar también con el control de peso o algunos otros nos van a ayudar totalmente más con el peso que con lo demás.
3: Perfecto, y rescatar que de repente, como está tan de moda, no todos son candidatos, ¿verdad?
1: Exactamente, luego me han dicho mucho, doctor, quiero bajar 3-4 kilos, ¿me lo inyecto?
3: Espérate tantito.
2: Casi llegas con la camisa así, con la panza de fuera y ya inyécteme ya.
1: Sí.
3: Espérense tantito. Bueno, vamos a ahondar más en esto, vamos con música, Doc, y regresamos para seguir platicando, que está interesante sí. Esto, ¿eh? Volvemos, familia, en Globo 98.7.
4: Antes.

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1: Ocho diecinueve.

0: Estamos de regreso con el doctor José Alfredo Jiménez de Cirubari platicando de esta, como dicen, la vacuna para bajar de peso, ¿no, Doc?
1: Ajá, que ya vimos que, bueno, no es vacuna. No tiene ni rasgo de ser vacuna y, sin embargo, tiene que prescribirse con mucha cautela, ¿sí? Ajá. Entonces, bueno, cuando algo empieza a tener popularidad, ¿qué pasa? Que todo mundo lo quiere replicar.
0: Total.
1: Todo mundo lo quiere utilizar. Y dicen, es que con eso se te quita el hambre, no quieres comer, entonces no vas a sufrir por dietas y vas a bajar de peso, ¿no?
2: Sí, mi comadre me lo criticó y ahora quiero
1: ¿no? Y ella me dice cómo me lo ponga aparte, ¿no? Ah, entonces, tienen que ser pacientes porque es una sustancia ajena a tu cuerpo. Finalmente, es similar a una que producimos, pero pues el origen viene de una especie totalmente diferente, ¿no? Entonces, el paciente tiene que cubrir ciertos parámetros, por así decirlo, pues para justificar que si tiene algún efecto adverso secundario, pues estábamos pues con una justificación de sí, pero bueno, la diabetes, el peso y qué sé yo, ¿no? Entonces, muchos lo están utilizando como esta moda rápida de que, híjoles, en un mes tengo una boda y quiero bajar 10 kilos, 5 kilos, 6 kilos, ¿no? Aunque estén en su peso, curiosamente, ¿no?
0: ¿En serio?
1: Y lamentablemente,
2: sí,
1: aunque en México...
2: el vestido que vimos a lo mejor es una talla o dos, tres menos.
1: Entonces, exactamente, entonces... Al principio, en México, bueno, en Estados Unidos sigue con una regulación muy estricta, en Europa también, pero en México pasó a ser de venta libre. Y no solo eso, sino que llegó la piratería.
0: Ándale.
1: Entonces, muchas de las veces, bueno, antes

0: de primera instancia un índice de masa corporal arriba de 27, con alguna enfermedad como diabetes, hipertensión o apnea del sueño, o arriba de 30, con ya sin ningún tema más que no pudimos bajar de peso con dieta de ejercicio supervisada.
1: Eso que es arriba de 27, arriba de 30, ¿qué son? ¿Años?
0: ¿Qué? Índice de masa corporal es una medida estandarizada, pero okay, es de cribado. Obviamente esto no me va a dar un diagnóstico, pero sí me va a dar la pauta como para pensar en que, bueno, a lo mejor soy candidato y voy a que me hagan una valoración. ¿Sí?
1: Okay.
0: El índice de masa corporal, bueno, es una ecuación que se hace el peso con la talla al cuadrado, uh-huh, y de ahí, bueno, pues sacamos un número, y si este es arriba de 25, va a ser sobrepeso, y ya de ahí nos vamos dependiendo sobre obesidad 1, 2, 3 o obesidad severa, ¿no?
1: Okay.
0: Pero eso solo es un cribado. Un cribado es como algo que me da un dato para ya ir con un especialista, ¿no?
1: Uh-huh.
0: Ya en consulta, nosotros vamos a evaluar, y si la obesidad interna o el porcentaje de grasa visceral corresponde a ese índice, pues son pacientes que pudieran llegar a ser candidatos, ¿sí?
1: Ok.
0: Ahora, pacientes que le sobran 60, 70 kilos, de repente me dicen, doctor, yo le tengo pavor a una cirugía, yo quiero que me ponga eso, ¿no? Hay que entender, o sea, los tratamientos siempre van escalonados y pues se ajustan, como decíamos, a la talla, es como un traje hecho a la medida, ¿no?
1: Uh-huh. Uh-huh.
0: Sí, entonces, sí, ese tipo de pacientes, pues sí, van a empezar a bajar de peso por los propios efectos del medicamento, pero con este medicamento lo máximo que se puede aspirar es a perder un 18, un 19% del excedente de peso. ¿Qué quiere decir? Pues que si me sobran 80 kilos, pues sí voy a perder, pero me voy a atorar en el proceso. O sea, y por más que me inyecte y siga inyectándome, mi cuerpo ya no va a responder porque hasta esa parte nos funciona el medicamento, ¿no?
1: Okay.
0: Entonces, son muchos de los parámetros que tenemos que tomar en cuenta para saber si un paciente es candidato o no a este tipo de tratamientos, solamente a dieta y ejercicio. De verdad, o sea, sobran 5 o 6 kilos, no los he podido bajar, y lo ponemos entre comillas, porque, bueno, realmente has hecho algo para bajarlo, ¿no? 5 o 6 kilos, la verdad, o sea, con buenos hábitos se pueden bajar. Entonces, de repente, pues se nos está haciendo práctico. Y esto a futuro va a traer repercusiones. ¿Por qué?
1: Sí.
0: Porque ahorita son 5 o 6 kilos, me inyecto nomás porque ya era la prisa, era la urgencia, y ya, me lo dejo de poner. Vuelvo a subirlos porque pues el medicamento actúa mientras se lo pones.
1: Uh-huh, sí, claro.
0: Voy a ir, lo voy a usar otra vez, y así voy a estar recurrentemente hasta que mi cuerpo no responda. Y el tema es
1: inmune.
0: Exactamente. Okay. Entonces, el tema es que después, ya eso no me va a hacer efecto y va a haber otra cosa fuerte o una cirugía, y tampoco voy a bajar de peso. Entonces, todo tiene que ser prescrito como debe de ser. Es como el caso de los antibióticos, ¿no?
1: Sí, claro.
0: Antes, ¿qué pasaba? Dolía la garganta y antibiótico.
1: Vale.
0: Probablemente te iba a durar lo mismo con antibiótico y sin antibiótico porque no lo necesitabas y era viral. Pero ¿qué pasa? Que después haces resistencia a los antibióticos, y después para tratarte una bacteria muy convencional necesitas 2, 3 antibióticos y suele ser un dolor de cabeza.
1: O
0: ¿no?
1: sea, obviamente es, te aplicas la inyección siempre y cuando seas apto, uh-huh, para... Te aplicas la inyección y me imagino que hay un proceso para post.
0: Exactamente. Digo, ahora ya sabemos quién es candidato para este tipo de procedimientos, ajá, o de tratamiento, ¿no? Pero ahora no nada más es que, bueno, me va a quitar el hambre y me voy a llenar con poquito. ¿Por qué? Pues recuerda que, o sea, los números en la báscula no te dicen si estás bajando bien o no de peso. No te dicen si lo que estás bajando es masa muscular, si estás bajando grasa, si solo estás deshidratado. Entonces, claro, sí debe de haber un acompañamiento para priorizar los alimentos que vamos a consumir con esa reducción de hambre y esa menor capacidad, aunado con suplementos, con proteínas y vitaminas, porque si no, el paciente va a experimentar las consecuencias de perder peso de manera rápida.
1: Sí.
0: Caída de cabello, flacidez, se aflojan los dientes,
1: debilidad
0: y muchas que podemos mencionar, ¿no? Por eso sí debe de ser acompañado también como si fuera un proceso posbariátrico, posquirúrgico. Un equipo multidisciplinario, encargado por el cirujano bariatra, nutrición, psicología y entrenador físico. ¿Por qué? Porque este tratamiento pues va a llegar como un punto de máximo efecto, y si no logramos tener buenos hábitos, pues vamos a tener esta reganancia o recuperación posterior.
1: El llamado rebote.
2: El rebote. Bueno, vamos con más música y regresamos porque esta plática está muy interesante. Diario que viene el doctor aprende un montón.
1: Oiga, no, a simple vista, ¿sí me puedo inyectar yo? Lo dice después.
2: Vamos después. Vamos con esta familia, volvemos.

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0: Estamos de regreso ya para terminar esta charla acerca de esta plática tan interesante de los GLP-1, estos medicamentos que no son aptos para todos, que no es vacuna, doctor.
1: No es vacuna. Y ahora, bueno, doctor, lo puede utilizar mi hijo, mi adolescente, mi papá, mi abuelito y demás. Bueno, a términos generales, todos son aptos cuando somos mayores de edad.
0: Ok.
1: En temas de diabetes y obesidad en adolescentes y niños, solamente hay dos que están aprobados para su uso.
0: Ok.
1: Y ojo, pues debe de haber ciertos parámetros o requisitos que también se evalúan como si fuera una cirugía bariátrica en un adolescente.
0: Ok.
1: ¿Qué quiere decir? Tenemos que evaluar al menor, pero también al papá.
0: Ok.
1: Y debe de ser el mismo seguimiento. Ahora, ¿qué pasa si me lo estoy poniendo, como me dice mi comadre, como me dijo la inteligencia artificial, como me dijo en algún video en una red social? Podemos arriesgarnos desde náuseas, dolor de cabeza, estreñimiento, incluso parálisis intestinales o pancreatitis severas.
0: Uy, chales.
1: ¿Por qué? Porque pues es un medicamento metabólico, o sea, no nada más me va a hacer que el estómago se vacíe lento. O sea, no es tan selectivo porque vuelvo a lo mismo, no viene de un ser humano. Entonces el GLP va a disminuir el vaciamiento del estómago, pero también del intestino, también del colon, también de la vesícula, de los riñones y demás. Ajá. Entonces, si lo usamos indiscriminadamente, pues podemos tener estos problemas de obstrucción y demás, ¿sí? Son medicamentos buenos que vienen a formar parte de un esquema de tratamiento, pero no a sustituir lo que ya estaba, ¿sí? Yo siempre les comento, ¿no? Este está diseñado en cuanto a pérdidas de peso para pacientes que eran pacientes de limbo. ¿Qué es esto? Pacientes que estaban en un índice entre 29 y 34,
0: ajá,
1: que no eran candidatos a una cirugía porque ya era un poco, pues, muy invasivo, pero pacientes que no podían bajar de peso ya con los medicamentos habituales que teníamos o con dieta y ejercicio comprobado, ¿no? Entonces, era muy drástico hacer una cirugía, pero si no la hacíamos, pues no podían bajar de peso y progresaban, ¿no? O sea, después decían, bueno, ahora sí ya peso lo que tenía que pesar, doctor, ¿no? Entonces, es para esa brecha de pacientes, para lo que está hecho o diseñado este tipo de medicamentos. No nada, por eso, pues, ¿qué pasa? Que pacientes que tienen ciertos trastornos alimenticios se pueden complicar. Por eso estamos viendo muchos actores, actrices famosos que los veías en su peso ideal y que ahorita prácticamente parecen una astilla, ¿no?
0: Pasó.
1: Sí. Pues porque se pueden inyectar y pues sí, les va a quitar el hambre, pero se van a desnutrir, van a bajar masa magra, que es el músculo y demás. Entonces, bueno, pues toda esta charla, pues para entender que son medicamentos buenos, que tienen que ser de patente. De momento no hay en México genéricos, no se dejen engañar, y tienen que ser supervisados por todo un equipo multidisciplinario.
0: O como el doctor y
2: como el doctor
0: todo Sirubari entero, ¿no?
2: Y la muestra es nuestra compañera Ceci, de la ejecutiva de aquí.
0: Que se ve increíble la mujer.
2: Yo la dejé de ver un rato y luego la vi y dices, ¿Qué le pasó? Digo, obviamente fue con un experto, fue aquí con el doctor y la verdad sí funciona y me imagino que ya es apta y está siguiendo el proceso post, después inyección y muy bien.
1: Exactamente, con ella ya estamos en la parte final, pero donde ella ya identifica cómo debe de cuidarse.
0: Claro.
1: Doctor, ya sé que el ejercicio lo tengo que hacer sí o sí, tantos días a la semana. Ya sé que si un día no pude comer adecuadamente,
0: me pongo las pilas.
1: Me pongo las pilas, sí, al que sigue. Y pues estamos en esa parte. Entonces, siempre se va a ver un paciente con una pérdida de peso controlada, supervisada, pues porque se va a ver bien. No se va a ver enfermo, no se va a ver demacrado, ojeroso, se le va a caer el cabello, por ejemplo, ¿no?
0: Y además, va a ser más feliz.
1: Va a ser más feliz totalmente.
0: Doc, pues el tiempo se nos termina, pero siempre queremos saber más. ¿Lo esperamos la próxima semana?
2: Sí, por favor.
0: ¿Adelantamos el tema o qué onda?
1: Adelantamos un poquito el tema que viene en relación todavía a este peso. ¿Por qué a esta nueva generación de jóvenes y adolescentes se les llama los pacientes con pancita metabólica?
0: Ah, caray.
2: Vaya
0: metabólica.
2: Pensando y en la próxima semana nos dice cuál es.
1: Exactamente.
2: Y es que dice, si es que tenemos esa pancita.
0: Yo nomás conozco la panza chelera, pero bueno.
1: Por ahí va.
0: Doctor, ¿sus redes sociales, número para hacer alguna cita?
1: Claro que sí, nos encuentran en todas nuestras redes sociales como @Sirubari o al 33 11 10 27 54. Repetimos, 33 11 10 27 54.
0: Pon tu salud en manos de expertos.
2: Ahí está el doctor José Alfredo Jiménez. Para cualquier duda o si quieren aplicarse esto, pues vayan con los expertos y ver si son aptos.
0: Exacto. Doc, nos vemos la próxima semana.
1: Nos vemos la próxima semana. Muchas gracias.
0: Vámonos con música, mi querido Carreón. Viene esto a continuación en Globo 98.7.
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1: Ya son las 8 de la mañana con 49 minutos.

0: 52 minutos de la mañana, después de platicar con el doctor José Alfredo Jiménez Carreón.
1: Nos dejó buena buena información, ya saben, aquí con los expertos, acudir y hacer una valoración para que, vaya la redundancia, nos pueda valorar.
0: Exacto.
1: Y si somos aptos para esta vacuna, no, esta inyección. Ojo que no es milagrosa, hay que seguir un proceso. Antes, durante y después.
0: Atiéndase con profesionales, yo solamente tengo que decirlo.
1: Sí.
0: Y nada, Carreón, pues ya el tiempo se nos ha terminado, pero decirles a toda la gente
1: ¿qué?
0: Que estén pendientes porque muy pronto tendremos los boletos disponibles para el concierto de Cristian Castro en Guadalajara.
1: Sí, que ya es sold out y esta es la segunda vez que pisa, bueno, muchas veces ha pisado, pero este año es la segunda vez que pisa el auditorio Telmex y nosotros tenemos esos boletos y nadie más los tiene, así es que pendientes de los turnos en vivo, de las redes sociales, de los locutores, para que estén muy, muy, muy, muy, muy truches, como se dice coloquialmente, para esos boletos que son sold out de esta próxima presentación, que es 28 y 29 de agosto.
0: Es correcto. Globo 98.7 tiene el placer de invitarte. Hay que estar pendientes de todos los turnos, tener la app disponible, también seguirnos en nuestras redes sociales para que se enteren de todos los detalles. En una de esas, te tocan.
1: Es correcto.
0: Y si sí.
1: Y si sí. Ah, ¿verdad?
0: ¿Verdad? Bueno, Carreón, pues vámonos ya porque el tiempo se nos ha terminado.
1: Exactamente, y el menudo se enfría, y si es que ya se quedan con la programación de Globo 98.7, a continuación llega Café Globo, después Mayra Patricia Rivera, Poncho Camarena, repite a la 1:00 p.m, Mayra a las 4:00 p.m. otra vez, Memorama a las 6:00, Paulo Ibarra a las 7:00, si ese tiempo pudiera volver a las 9:00 p.m. y mañana jueves de placer, la doble C junto con Besos en Soledad Tania, aquí en Globo 98.7 a las 7:00 a.m.
0: Es correcto, mi querido Carreón. Saludamos rápidamente a Rubí Vázquez, que está en mi Instagram Live, también a Meli, a Pati Navarro, todos los que estén conectados en mi Instagram Live, ahí los veo.
1: Sí.
0: Ok, pues ya se nos terminó el 20, gracias René Larios.
1: En los controles.
0: Ajá. Bueno, ahora se quedan con Bazooka Joe.
1: Y Bazooka,
0: Mariana todavía está ahí.
1: Todavía sigue allá adentro.
0: De los famosos, qué bárbaro.
1: A ver cómo lo va esta semana porque está nominada.
0: Pues ojalá que bien, Mariana.
1: Otra semanita más, Mariana, allá adentro. Que te vaya muy bien.
0: Órale, pues. Nosotros nos despedimos. Soy Poncho Camarena y este peluche se cambia de estuche.
1: Nos vemos y nos escuchamos el día de mañana. Adiósín.
0: Bye, bye.

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19: Querido público, ¿cómo están? Muy buenos días tengan todos ustedes. Soy arroba Bazooka Joe Radio y estén escuchando esto que es el Café Globo. Hoy es miércoles de nominación. Así es que ya saben, está en la casa de los famosos mi compañerita Marianita Ochoa, que de verdad es muy buena persona, ¿eh? De repente veo que le están tirando mucho hate afuera y adentro, y la verdad es buena, es linda, es amable, es trabajadora, es fregona. Entonces apóyenla, apóyenla. Y bueno, como todos los miércoles estará con nosotros Juan de Ávila para responder todas sus preguntas financieras en la sección El Shot de la Inversión. Además de que nos acompaña Armando Said, que viene a hablarnos de la serie Nadie nos va a extrañar. Y también estará con nosotros el gastroenterólogo Rubén Flores para decirnos qué es lo que le hace el alcohol a nuestro estómago. Para todos aquellos que les encanta la copita, esto les interesa. Y hoy es Día Mundial de la Fotografía, en conmemoración del año 1839, fecha en la que Louis Daguerre presentó el daguerrotipo ante la Academia Francesa de Ciencias. Ese mismo día, el gobierno francés compró la patente y la declaró un regalo libre para todo el mundo. También es Día Mundial de la Asistencia Humanitaria. Su objetivo es rendir homenaje a todos los trabajadores humanitarios que realizan una importante labor en pro del bienestar de millones de personas en todo el mundo. Un día como hoy, pero de 1967, llega el sencillo de The Beatles, All You Need Is Love, a la posición número uno del mercado discográfico. Hoy vamos a estar hablando del peor favor que has aceptado hacer. El peor favor que has aceptado hacer. Mientras tanto, nos vamos con Jesse Joy, con esto que se llama Dueles. Lo están escuchando, obviamente, aquí en el mejor programa de la radio mundial, El Café Globo, a través de la cadena Globo, donde hay éxitos todo el día. Comunícate con nosotros, 5533-060109, es nuestra línea de WhatsApp. Participa ya. Volvemos.

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2: Querido público, están escuchando esto que es el Café Globo. Y bueno, pues recuerden que todos los días tenemos nuestra endulzada. Nuestra endulzada, que es un agasajo, ese terroncito de azúcar para darnos una alegría diaria y sobre todo hacernos conscientes de esa palabrita, nos puede ayudar muchísimo. Y nuestra endulzada del día es la palabra temple. El temple es mantener la calma, la firmeza y el criterio cuando las cosas se complican. No significa no sentir presión, sino aprender a actuar bien a pesar de ella. Yo sé que de repente tenemos mucha presión en el trabajo, con la familia, con la pareja, con los malos diagnósticos, pero hay que sacar la casta, señoras y señores. Hay que aplicar el temple. Hay que mantener la calma siempre, estoicos, siempre con temple, señoras y señores. Temple, temple es nuestra palabra del día. Hoy todos con temple, nada de andar ahí de guanguitos, de lloriqueando, nada. Con temple hay que salir a la calle. Un consejo les doy porque su amigo el Bazooka soy. Vámonos con más música. Están escuchando esto que es el Café Globo y aquí hay éxitos todo el día. Recuerden, hoy vamos a hablar de el peor favor que has aceptado hacer. Volvemos.

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2: Amigos del Café Globo, hoy el peor favor que has aceptado hacer es nuestro tema del día y ya han estado participando al 5533-060109. Aquí dice Roberta, buen día, los escucho desde Monterrey. El peor favor que acepté fue cuidar el gato de una amiga en un fin de semana. Terminó siendo casi un mes. No, ¿cómo crees que un mes? No, ¿cómo crees? Yo le hablo y le dices, güey, ¿qué te crees? ¿Qué te crees que voy a tener aquí a tu gato un mes? No, ni de broma, ni en drogas. Dicen por acá, hola a todos en cabina, aquí los escucha Gilberto desde Mexicali. Presté una herramienta muy cara, me la regresaron, pero de otra marca. Seguro la descompusieron, ¿no? Prestó el taladro y le regresaron otro taladro. Este no es, no es el mío. Ah, ¿no? ¿Cómo crees? Ay, es que por eso siempre que te prestan las cosas dicen, tiene B de vuelta. Pero tiene B de vuelta, o sea, te las están prestando, no te las están regalando. Ponga usted atención en eso, por favor, es de pésimo gusto que le tengan que pedir lo que le prestaron. Dicen por acá, ¿cómo andan? Soy Mari y los escucho desde la Ciudad de México. Acepté organizar el baby shower de una prima entre todos. Al final, la única que organizó fui yo. Saludos a todos los Café Lovers. Les habla Andrés desde Poza Rica. Dije que sí a cuidar las plantas de una vecina y una se secó. Todavía me la reclama. Es que, híjole. Yo una vez me fui a trabajar a Colombia y entonces a mis amigos más cercanos les dije, por favor, aquí están las llaves de mi casa. Lo único que les voy a encargar es que le echen agua a mis plantas. ¿Saben qué pasó? Se murieron. ¿Por qué? Pues querían echarle agua, yo creo que una vez al mes o no sé. Y entonces pues bailaron con la más fea. Y yo regresé y mis plantas muertas. No puede ser. Ya soy el señor de las plantas. Bueno, también dicen por acá, saludos, soy Rocío, los escucho desde Monterrey. Le hice un favor a un vecino de recibir un refrigerador. El camión llegó 6 horas tarde y tuve que cancelar todos mis planes. No, pues es que si tenías planes, pues hubieras dicho, vecino, sí quisiese, pero no pudiese, ¿no? O sea, pues es que también si ya tiene los planes, ni modo de cancelarlos. Dicen por acá, hola Café Lover, soy Verónica y lo sintonizo desde la Ciudad de México. Le presté mi casa a una amiga para una reunión tranquila. Terminaron siendo como 30 personas. Bueno, mientras las 30 se hayan portado bien. Yo también cuando hacía fiestas al principio, no, mis invitados se portaban muy mal. Qué oso con los vecinos. Tenemos que ir a un cortecito comercial. 5533-060109 es nuestra vía de WhatsApp. Están escuchando esto que es el Café Globo y aquí hay éxitos todo el día.
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0: Nueve treinta y cuatro.

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2: Amigos de Café Globo, como cada miércoles les tenemos, digamos, los mejores consejos para hacer rendir el dinero, para hacer que crezca, para hacerte más próspero, para salir de esas deudas. Digamos, el shot de la inversión. ¿Con quién? Con nuestro empresario, comunicador, podcaster de moda, que está en su prime, Juan de Ávila. Claro que sí, aplausos, por favor.
3: Muchas gracias.
2: Juan de Ávila, directamente desde Culiacán, Sinaloa, para el mundo.
3: Nada más.
2: Exactamente.
3: ¿Cómo ves?
2: Allá Culiacán es un lugar de mucho dinero, ¿no? Hay mucho billete en Culiacán.
3: Ya ahorita no tanto.
2: Ya no tanto.
3: Sí había. Sí, es la razón. Es una de las razones por las que yo me fui a vivir a Culiacán. Yo soy de Guadalajara, pero me fui a Culiacán porque eso, había bonanza, estaba todo muy chido. Ya tiene 2 años que no está chido. Uh-huh. Entonces,
2: ahora, pero bueno,
3: ahora estoy viendo si me vengo a ir para acá.
2: Muy bien. Oye, hablando de Culiacán y bonanza y de billetes y demás, vamos a hacer como un análisis.
3: Okay.
2: Si usted está a 2 de chupar faros, de bailar con la más fea, o se lo cargue el payaso.
3: Exactamente.
2: ¿No?
3: Sí.
2: O sea, vamos a ver si usted está viviendo por encima de sus posibilidades.
3: O sea,
2: ¿no?
3: Ya estás, vas hacia la línea roja a sufrir un colapso.
2: Exacto. O sea, generalmente uno tiene que vivir por encima de sus posibilidades. Si gana 5 pesos...
3: Pues, no, por debajo.
2: Por debajo de sus posibilidades. Si usted tiene 5 pesos, pues, acostúmbrese a vivir con 3 y guarde los otros 2 e inviértalos, ¿no? Pero si usted ya está ahí como que gastándolo todo lo que gana o incluso de más, pues está a punto de colapsar, ¿no es así?
3: Exactamente. Nunca nadie lo pudo haber dicho mejor. Pero yo lo traigo aquí en 3 señales.
2: Okay.
3: O sea, como 3 alertas, 3 alarmas, 3 red flags, como okay, le quieran decir. La número 1 es que estás pagando el mínimo de tu tarjeta de crédito.
2: Sí, no. Eso te está endeudando durísimo.
3: Sí.
2: Porque pagar los mínimos, pues básicamente estás pagando intereses, ¿no? Estás pagando intereses y la deuda se sigue haciendo grande.
3: Estás pagando un pedacito de los intereses. El mínimo es como aventar un vaso de agua a un incendio forestal.
2: No
3: hace nada. Lo único para lo que es el pago mínimo es para demostrarle a quien le debes que estás vivo.
2: Y que tienes intención de pagarlo.
3: Y que tienes intención de pagarlo, y entonces así ya no te ladran, ya no te hablan los del call center.
2: Uh-huh.
3: Eso es lo único para lo que sirve el pago mínimo. No vas a disminuir tu deuda y en el estricto sentido matemático no vas a pagar, a cancelar o a pagar tu deuda nunca pagando solamente el mínimo.
2: Y ojo, menos si sigues consumiendo cada mes.
3: No, exacto. No, ahí sí ya es imposible. Nunca de los nunca tendrías que volver a pasar otros 3,000 años de este planeta. No va a pasar, no. Porque le abonas 10 y te gastas 20, imagínate. Jamás.
2: Nunca.
3: Jamás lo vas a lograr. Entonces, si estás pagando nada más el mínimo, si nada más te está alcanzando nada más para el mínimo, porque además les vamos a dar las alertas y las posibles soluciones. Si nada más estás pagando el mínimo, estás con el agua aquí. Inmediatamente deja de usar tu tarjeta, córtala, borra la aplicación, deja de usarla para que el problema no crezca. Inmediatamente ve a tu banco y dile: oiga, ya no puedo, gasté de más, ¿cómo puedo conveniar para hacer un plan de pagos? Pero en ese instante dejas de... No te van a cancelar la tarjeta porque como debes no te la van a cancelar, pero sí te la pueden congelar. Te hacen un plan de pagos. Ok. Después de eso, pues dejas de usarla, te pones a buscar más ingresos o a disminuir tus gastos porque no hay otra fórmula y te pones a abonarle como loco. Tienes que pagar. La señal número 2. No tienes fondo de emergencia. Y esto está gravísimo, fíjate. Yo tengo amigos y clientes cirujanos que cobran 1,500,000, 2,000,000 al mes. O sea,
2: wow.
3: Y a lo mejor hay un mes que no tienen cirugías, pero bueno, tienen un ingreso promedio de 10 millones de pesos al año, papa. ¿Sí? Pero estos cuates son pobres.
2: Porque gastan lo que ganan.
3: Tienen una casota más grande que la de Warren Buffett y deben su camionetota y su superdeporte. Y lo deben. Y hay personas que ganan... Bueno, no deberían de ganar 8 o 10 mil pesos porque el salario mínimo es 9 mil, pero hay personas que ganan 8, hay personas que ganan 10, hay personas que ganan 20 y tienen un respaldo de hasta 30 días o 60 días de fondo de emergencia. Entonces, si estas personas se quedan sin chamba durante 30 o 60 días, tienen el tiempo suficiente para buscar otro trabajo. Al cirujano rico le cortes el ingreso, se lastima las manos. Imagínate que un cirujano se lastima la mano y dura 3 meses en recuperación. ¿De dónde, muñeco, si gasta eso en mensualidades?
2: Tendría que vender su Range Rover.
3: Que la debe, no la puede vender. O sea, de repente ves gente en la calle en un carrazo.
2: El Web Runner.
3: Y dices, no.
2: Tendría pues que rentar su casa de la playa.
3: Este güey es rico porque trae un carro nuevo. O ves gente en un carro viejito y dices, este es pobre porque trae un carro viejito. A ver, el del carro nuevo seguramente lo debe. Y el del carro viejito seguramente ya lo pagó. Entonces, no te dejes ir por esas impresiones.
2: Claro.
3: Entonces, punto número 2, muy sencillo, tener un fondo de emergencia. ¿De cuánto? Ya lo hemos dicho como en 200 programas. El primario es de 5 a 20 mil pesos guardado en efectivo ahí en tu cajón para cualquier cosa que se descomponga en tu casa. Y después lo vas incrementando 3 a 6 meses de tus gastos fijos, diagonal sueldo. Y después te extiendes hasta un año. Si tú no tienes un fondo de emergencia, eres económicamente vulnerable.
2: Ahí está. Bueno, y ya luego vienen cosas peores, ¿no? Que los que se hacen ludópatas o cosas así, que entonces empiezan a gastar lana que no tienen.
3: No, ahí sí no hay fortuna que alcance.
2: No.
3: Se meten en la ludopatía, olvídate. ¿Quién sabe qué vicio será peor? La ludopatía. Digo, si lo mezclas, entonces es una bomba. Pero la ludopatía o el alcohol. Yo creo que la ludopatía.
2: La ludopatía yo también.
3: Te voy a decir por qué.
2: Yo he sido borrachito muchos años y...
3: Ajá, y aquí estás.
2: Aquí seguimos.
3: Oye, tomando diario 25 años y no se te ha hecho vicio.
2: Económicamente estable, digamos.
3: Sí, pero tú, si quieres emborracharte, ¿cuánto cuesta una botella? 3,000 pesos, 5,000, una muy nice, no te los gastas. Y te emborrachas y te duermes ya. Pero el ludópata...
2: No, bueno, sí. Ojalá fuera yo de José José y bebiera en el buró. No, me gusta salir al restaurante caro.
3: Ok, te vas a echar 5,000, 7,000.
2: O pero 10, el, o 20, o 30, o 60, 80.
3: Pero el ludópata se gasta 85 minutos. 80 mil pesos te duran de 6 de la tarde a 6 de la mañana. ¿Sí?
2: Claro.
3: Y el ludópata puede echarse ese dinero sobrio, lo puede perder en... No te gusta. ¿Cuánto dura un juego de baraja? 20 minutos, una hora, no sé.
2: Tengo una compañera de mi mujer, literal es una señora que le encanta el casino, estarle picando, y gana todas las semanas.
3: A mí, pobrecita, esa gente me da lástima.
2: No entiendo.
3: A mí esa gente me da lástima porque, para empezar, no entienden lo que está pasando en la pantalla. Es una computadora que está diseñada para sacarle el dinero al cliente, ¿no?
2: Claro.
3: O sea, y le picas, porque yo he estado ahí
2: al
3: viendo...
2: Al final tiene suerte, porque...
3: Le pica la... Yo no creo, es mentirosa. Al casino van dos personas. El mentiroso, con todo respeto a la señora esta, le mando un saludo.
2: Ajá.
3: Y el que pierde.
2: Pero me
3: porque
2: refiero...
3: Porque si ella ganara, y todas las señoras que van, que dicen que ganan, a ver, pues el casino estaría en quiebra.
2: Claro,
3: yo no
2: conozco
3: un güey o una señora que diga, no, yo esta semana perdí 4,000 pesos.
2: Pero te explico de esta señora que todas las semanas gana, o sea, ¿por qué? Porque tiene magia, ¿no? Porque ¿cuántas veces estás píquele, te mueves, llega el otro güey, le pica y se lleva el premio?
3: Ah, sí, no, las señoras tienen sus rituales, toman las máquinas y se le quedan viendo, o sea... Si dices, ¿cómo crees? Es una computadora. Está hecha para ganar dinero. Ahora,
2: es correcto.
3: Un dato curioso. En Las Vegas, por ejemplo, la Comisión de Juego de Nevada tiene reguladas las máquinas a que sea... Voy a inventar un número, no tengo el dato exacto. Perdón, no venía preparado para ese tema. Pero tiene hecho para
2: cada
3: que sea...
2: Cada 5,000 toques.
3: No, 70-30. 70 el público y 30 la casa. Uh-huh. Algo así. Pero la mayoría siempre es para el público. ¿Tú crees que aquí hay una comisión de reguladora de juego que tiene eso? Aquí ha de ser 90-10.
2: 10.
3: 90 la casa, 10 el público.
2: Claro.
3: No creo que sea distinto, pero sé que el de la comisión de juego de Nevada, así es. O sea, la mayoría de las veces gana la gente. Pues para que sea atractivo y la gente se divierte y vaya. Pero no, o sea, la ludopatía sí está bueno para un capítulo completo.
2: Exactamente. Bueno, pues Juan, tus redes sociales... El podcast, todos los anuncios que quieras hacer, anuncios parroquiales.
3: A ver, el anuncio parroquial número uno es que necesitamos que nos apoyen con Mariana Ochoa, que ya va ganando, pero que no se salga de ahí, porque yo ya me estoy encariñando con este espacio y quisiera quedarme con su sueldo, entonces ya se queda ahí, gana. Y la otra es que si gana, ya quedamos 80-20, ella se queda con el 80% del premio, Bazooka y yo el 20, ajá, a lo mejor 15 y 5, 10 y 10, eso luego lo veremos. Yo soy Juan de Ávila MX, estoy en TikTok, en Instagram y en YouTube. Mucho cuidado en TikTok porque hay muchos falsos, pero en Instagram sí tengo la palomita de verificación. Y en mi canal de YouTube ya estoy subiendo los mejores momentos de los lives de deuda. La gente me habla, me cuenta sus problemas. Oye, que la tarjeta, que no la
2: puedo
3: pagar.
2: Oye, ¿subes estos fragmentos? Porque veo que siempre te grabas.
3: Sí, todos estos clipsitos. De aquí es de donde salen la mayoría de mis seguidores.
2: Perfectamente.
3: Muchas gracias, Bazooka.
2: Bueno, pues vámonos con más música. Gracias, Juan. Están escuchando esto que es el Café Globo y aquí hay éxitos todo el día.

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2: Café Lovers, soy arroba Bazooka Joe Radio. 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Y hoy estamos hablando del peor favor que has aceptado hacer. Y aquí dicen, espero que su semana esté yendo muy bien en este programa de miércoles. Soy Leo y les saludo desde Guadalajara. Saludos, guanatos. Me pidieron revisar una computadora y acabé siendo el soporte técnico de toda la familia. Es que, pues ya sabes. Oye, ¿tú qué le sabes a las compus? ¿Crees que me puedas ayudar así? Pues ya, pon una tarifa. ¿Sabes qué? Sí te ayudo, pero esta es gratis. La siguiente ya se cobra. Vámonos, porque si no, ya te agarran. Ahora sí que ven burro y se les antoja viaje. Dicen por acá, hola chicos, soy Ana y los escucho desde Torreón, Coahuila. Gracias a toda la gente que nos escucha allá en Torreón a través de la frecuencia del 91.1. Dicen, acepté cuidar la casa de unos tíos y se reventó una tubería mientras estaban de viaje. ¿Y eso? ¿Cómo por qué? Pues sí, y luego seguro te van a echar la culpa, ¿no? Lo dice, ¿cómo están? Soy Cristel y los escucho desde la Ciudad de México. Acepté cuidar una planta muy fácil. Era una orquídea que necesitaba más atención que yo. Es que sí, las orquídeas son muy delicadas. Yo no entiendo, es que cómo crecen solas y así. Y sí son muy... Que si no les eches el agua de lleno, que casi una rociada, que no toques las flores. Y si no, si son una cosa bárbara. No, que si ya dejó de florear, que ahora que si ya se secó la vara, que córtala, que si sigue verde, que la dejes. No, si son de mucho cuidado las orquídeas, ¿eh? Son hermosas y duran pues una buena cantidad de tiempo floreando, pero una vez que dejan de florecer, es un lío. No sabes cómo cuidarlas. Luego dicen por acá, hola Café Lovers, les habla Saúl desde Poza Rica. Dije que sí a hospedar a unos familiares 2 noches. Estuvieron casi 2 semanas. Pues es que de repente se sienten tan cómodos. Pero no, señoras y señores, recuerde usted que a los 3 días, bye. Ya uno ya no está tan bienvenido. Luego dicen por acá, los escucho desde Piedras Negras, soy Gustavo. Saludos a toda la gente que nos escucha allá en Piedras Negras, Coahuila, a través del 95.9. Dice, acepté ser fotógrafo en los 15 años de mi sobrina. Imagínense la presión. No. Mejor que si es de la familia, no. Que contraten a alguien, un externo, y si tú quieres, además, pues puedes tomar tus fotos, ¿no? Pero que no sea ahí un compromiso, porque qué terror. Qué terror que te les pase algo a las fotos. No, ahí te encargo. Luego dicen por acá, le saluda Eduardo desde Tijuana. Le hice el favor a un amigo de recomendarlo en mi trabajo. Renunció a la semana sin avisar. Híjole, eso pasa de repente. Tú recomiendas a las personas y te hacen quedar terriblemente mal. Y al final el que queda mal no es el sobrino o primo que metiste a chambear, sino tú por andar recomendando gente chambona. También dicen por acá, hola Bazooka, soy Mireya y te escucho desde Monterrey. Acepté hacer la declaración de impuestos de un familiar porque tú te la sabes, ¿no? Ya sabes. Terminé haciéndola la de la familia completa. Bueno, es que tú también. O sea, hay que aprender a decir que no. ¿Sabes qué? Sí le eché la mano a fulano porque estaba muy mal y así, pero ¿sabes qué? Sí soy contador y de eso vivo. Así es que ahora sí que cualquier consulta causa honorarios. Aquí lo saluda Ricardo desde Mexicali. Me ofrecí alimentar a los peces de un vecino y el filtro dejó de funcionar justo esos días. Híjole, ¿qué haces? No, pues le hablas y le dices, oye, ¿sabes qué? Tu filtro ya no sirve, ¿qué hago? Ya que te digan, no, pues ve a comprar otro, ayúdame, qué sé yo. Háblale a un técnico, no lo sé. Pero pues hay que reportarlo. Dicen por acá, saludos desde Mexicali, soy Lucrecia. Dije que sí a vender boletos para una rifa y terminé comprando los que nadie quiso. ¿Y por qué? Si nada más era ayudar. O sea, no era que tú los tenías que vender todos. Luego dice, ¿cómo va su día? Le saluda Carlos de Poza Rica. El peor favor que acepté fue meter a trabajar a un conocido donde yo estaba. Salió mal y el que quedó mal fui yo. Es lo que les digo. Al final luego uno es el que queda mal. Métete de rentor y saldrás crucificado. Soy Vane y los escucho desde Mexicali. Le hice el favor a una vecina de firmar como testigo de un trámite. Después me estuvieron buscando por un problema que ni era mío. Es como cuando te metes de aval. Al final te metes de aval, pues yo solo he firmado de aval en nombre de mi hermana, porque pues digo, bueno, pues soy su hermano. Pero así de repente cuates que te quedan mal, sí está de pésimo gusto. De pésimo gusto. Bueno, tenemos que ir a un corte comercial. Ahorita regresamos. 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
0: Las 10.
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2: ¿Qué tal, amigos de Café Globo? Bueno, pues para deleite de todos ustedes, radioescuchas, y de Anita, la huerfanita que está aquí encargada de las redes sociales, tenemos a un invitado que pues inició su formación artística pues desde muy chavito en el CEA Televisa y después estuvo pues con Margarita Mandoki. Bueno, se ha preparado, digamos, está más preparado que un chicharrón de la Alameda. Y eso lo ha llevado a la segunda temporada de una serie que la está rompiendo en Prime Video, que se llama Nadie nos va a extrañar. Y tenemos en la casa a Armando Saiz. ¡Bravo! Eso, hola, hola. Mira, nunca aplaudí a Anita y hoy sí aplaudió.
3: Hoy sí aplaudió.
2: Bien, ¿cómo, ahí, Anita? ¿Cómo estás, Armando?
3: Yo muy bien, ¿tú qué tal?
2: Yo, pues aquí, la verdad es que cuéntame, para los que vivimos abajo de una piedra, como yo, y hay varios, ¿de qué va la serie de Nadie nos va a extrañar?
3: Pues fíjate que, a resumidas cuentas, es una serie que trata de unos chavos que van en la prepa en el tiempo de los 90. Okay. Entonces, prácticamente eso es lo principal y de ahí se van derivando diversos temas, ¿no? Entre ellos hacen un grupito para vender tareas, cada quien tiene su vida diferente también. Tratan de enfocarse, por ejemplo, en diferentes áreas, ¿no? Dentro de, hacen su negocio, por supuesto, de las tareas. Claro. Y cada quien tiene como su chamba encargada, ¿no?
2: Yo también a un amigo le encargaba la tarea y era bastante bueno, y ya luego le empecé a conseguir ya más tareas y yo me llevaba mi comisión.
3: Ah, bien ahí.
2: Esa es la visión empresarial, hay que tener visión empresarial, ¿no?
3: Eso sí. Y sobre todo que en este caso, por ejemplo, en la primera temporada, el personaje de Tenoch, ajá, llega de, me parece que es de Oaxaca, entonces pues él prácticamente justo quiere agarrar dinero para la universidad porque él llega becado también. Uh-huh.
2: ¿Es una escuela privada?
3: Es una escuela privada, sí, así es.
2: Ok, ¿y hay lío ahí con los becados?
3: Más o menos, porque pues ya sabes que cuando la gente sabe que tú llegaste becado, siempre quieren peluciarte y, ajá, hacerte menos, ¿no? Ajá. Pero sí, por ahí va un poquito también.
2: Ok. Oye, ¿y cómo es que llegas a esta serie?
3: Pues fíjate que por medio de mi manager me mandó el casting. Yo lo realicé, si no mal recuerdo, en self-tape, lo mandé desde mi casa, y prácticamente como actor, pues es hacer un casting, darlo todo y bye, ¿no? Lo que sigue, porque pues no te puedes estar, uh-huh, esperanzando o atando algo que no sabes qué va a pasar, ¿no?
2: Claro.
3: De ahí ya fuimos avanzando a callbacks, que en este caso creo que fueron 3, o sea, en total como 4 audiciones, uh-huh, en las cuales la primera pues iban como, creo que otros 2 chavos para mi personaje, para los demás personajes también iban más chavas de la banda y de todo. Ya de ahí hicieron como un poquito más estables los grupos, porque para la segunda temporada entramos nosotros con otro grupo de 4, entonces ya fueron como ensamblando un poquito esa parte. Y ya la parte final fue que ya estábamos con parte del elenco de la primera temporada también.
2: Ok, oye, dices que la serie está en los 90, a ti ni te tocaron los 90, ¿o sí?
3: Ya sé,
2: ¿cuántos años tienes?
3: Tengo 23.
2: 23, no te tocaron los 90, o sea, todavía ni nacías.
3: No, todavía no, soy 2003, entonces, la verdad yo creo que para mí ha sido muy padre como remontarme a esa época en cuestión de todo, de la música, de los carros, de la vestimenta, de todo, me ha encantado. O sea, y por ejemplo, ahora que hicimos la presentación de la serie también hicieron como un pequeño spot, porque parte de esto de la serie hay una cosa que se llama videoclub, que es muy importante dentro de, uh-huh, y justo llevaban estos DVDs de películas, uh-huh, y todo, que están increíbles, y a mí la neta me ha gustado mucho esa parte.
2: Wow.
3: Sí.
2: ¿Y qué es lo que más te gusta de los 90?
3: ¿Qué es lo que más me gusta? Uy, yo creo que la ropa la pondría en número 1. Me gustaba mucho cómo se vestían antes, siento que eran un poquito más formales. Hoy en día está padre también traer pants y todo, pero siento que eran un poquito más formales.
2: Todo va reciclándose, porque ahorita, por ejemplo, está el oversize y los, exacto, pantalones guangos y así, que también se usaron hace mucho tiempo.
3: Incluso muchos de los sneakers los han como sacado otra vez ya, ajá, nueva generación ahí con unos arreglillos, ¿no?
2: Exacto.
3: Y como dices, va reciclándose. Eso me gustó mucho, la ropa. Otra cosa que siempre destaco y creo que para mí era muy importante en esos tiempos, siento que también era muy directo todo, o sea, no era por medio de redes sociales, sino que sí realmente te acercabas a hablar problemas, a hablar cosas de amor, a hablar lo que tú quieras, pero de frente, ¿sabes?
2: ¿Qué problemas enfrenta tu personaje en la serie?
3: ¿Qué problemas enfrenta? Uy, yo creo que de competencia, y un poco siento que es también una cosilla de ego ahí en el querer como sobresalir. No lo dejan, sí, sobresalir, y aparte como no lo dejan integrarse a ese equipo que ya estaba desde la temporada pasada, pues él empieza a buscar la posibilidad de él hacerlo a su modo para ganar su, o sea, para obtener beneficio, y aparte siento que también es cuestión de ego, de, ah, no me dejaste, pues ahora va la mía, ¿no?
2: Ok.
3: Sí.
2: ¿Qué fue lo más difícil, el reto más grande de tu personaje dentro de la serie?
3: El reto más grande, uy, yo creo que ser antagónico tiene su chiste. Yo dentro de la serie de la segunda temporada funjo como antagónico, y pues creo que es importante sí realmente darle el peso a ese personaje de que es el antagónico, porque si no, entonces cambia un poquito toda la dinámica de dentro de la serie, ¿no? Entonces,
2: ¿eres el malo?
3: Sí, soy el malo. No te puedo decir que realmente el personaje es malo, pero sí... Ajá. Funge un papel de antagónico ahí, porque muchas de las cosas que hace las hizo el otro personaje desde la primera temporada, y ahora soy como un espejito renovado en donde él se da cuenta en todo lo que él estuvo regando también.
2: Muy bien. Oye, ¿y ya está la serie?
3: Ya está disponible.
2: Ah, pues sí, pero aquí Anita dice que ya lleva media serie.
3: ¿Ya ves?
2: Está voladísima Anita ya con la serie.
3: Sí, incluso hay mucha gente que desde el 7 de agosto a las 12 de la noche se publicó ya completa la serie, porque ves que habrán sacado algunas que son cada semana. Esta se publicó completa. Y hay gente que me ha escrito que desde ese día a las 12 de la noche la empezó a ver, la acabó 3, 4 de la mañana.
2: Wow. ¿Cuántos capítulos son?
3: Son 8 capítulos.
2: Está buena.
3: Sí, está.
2: Me gustan así las de 8, 10 capítulos máximo.
3: Exacto.
2: Porque yo soy maratonero, o sea, de que empiezo ya no quiero terminar, me voy como hilo de media. Y ya cuando veo 36 capítulos digo, no, gracias, porque no voy a dormir.
3: Siento que es tedioso también, o sea, llega un punto en el que te saturas tanto de ya de la misma serie, pero está padre, sí, esta es de 8 capítulos.
2: O que de repente dices, ah, eso ya es relleno, se lo pudieron haber ahorrado.
3: Sí, exacto.
2: ¿No?
3: Sí.
2: Esto ya parece novela del canal de las estrellas.
3: Así es, pero esta es de 8, la verdad la puedes disfrutar y en una sentada te la chutas toda.
2: Muy bien, perfecto, sí. Pues... ya está la segunda temporada de Nadie Nos Va a Extrañar. ¿Por qué dices que nadie? ¿Por qué dicen que nadie los va a extrañar?
3: Porque a final de cuentas yo creo que son unos chavos que muchas veces en esa etapa de adolescencia, yo creo que muchas cosas dices, ay, no le importa a la gente si lo hago, si no lo hago, si me veo bien o si no me veo bien. O sea, ya como que empiezas a enfocarte, yo creo que en esa parte tuya, y realmente empezar a darte... O sea, dejas de lado el qué va a decir la gente, sino más bien cómo me estoy sintiendo yo. Entonces siento que por ahí va también un poquito la serie.
2: ¿Y tú cómo te sentiste en tu alcoholescencia? Porque pues empezaste desde muy chavito en el CEA y como que empezaste a chambear desde muy chavito.
3: Sí, empecé desde los 9 años. Fíjate que ha sido algo un poquito complicado. Porque pues yo creo que a esa edad empiezan cositas de fiestas, de reuniones, de cositas así, que obviamente yo a esa edad ya empezaba a tener trabajo, proyectos de novelas o cosas así, entonces teníamos que sacrificar ciertas cosas de esa etapa para poder cumplir con este caso del trabajo, ¿no? Que a mí me gustaba mucho y lo disfrutaba, pero de principio sí fue un poquito complicado para mí, porque de repente llegábamos a las clases otra vez y era de, no, el fin de semana estuvo súper padre, que nos fuimos a no sé dónde, no sé cuál. Era como,
2: chin,
3: sí, o sea, a mí no me tocó, ¿no? Incluso entre semana que yo faltaba a la escuela o cosas así, de repente también era muy complicado por cuestión de maestros, porque había maestros que de repente me querían hacer la vida imposible con mandarme a extraordinarios, a vueltas, trabajos me los rechazaban. Sí, o sea, era un poquito complicado.
2: Chismas, esos ardillas.
3: La neta, sí. Muchas veces, yo la neta, desde ese entonces que yo empecé a trabajar hasta la secundaria, no, incluso todavía parte de la prepa, yo llegué a pelearme con maestros y era de que le hablaban a mi mamá porque yo les restaba autoridad delante de mis amigos y no sé qué y no sé cuál, porque nunca me dejé, o sea, realmente al principio decía, chin, qué mala onda, esto, lo otro, y ya conforme fue pasando el tiempo no me dejaba y eso le escalaba mucho. Y dije, wow. No, soporten.
2: Sí. Aquí tiene una estrella en su salón, por favor, soporten.
3: Y sí, algo que me pasó en la secundaria fue muy chistoso, le caía mal al director. Y hacían en diciembre las posadas y no sé cuánta cosa y representación de el nacimiento de Cristo y todo esto. Y hacían casting literal para ver quién iba a ser cada personaje. Y a mí me tocaba hacer árbol uno dentro de la escuela. O sea, te lo juro, nunca me daban así como de, ah, pues él ya trabaja de eso, pues jálalo. No,
2: claro.
3: O sea, era como, uy, te quedaste de árbol uno. Y yo, bueno, gracias. Sí.
2: Ardillas. Sí. Ardillas al bosque a comer bellotas.
3: Así es.
2: Oye, pues que sigan los éxitos, que le vaya muy bien a la serie esta segunda temporada. ¿Y algún otro proyecto que tengas ahí, por ahí?
3: Pues ahorita estamos en otro proyecto que la neta todavía no puedo contar, pero es muy padre porque vamos a entregar un personaje totalmente diferente al que pueden ver en Nadie Nos Va a Extrañar como Ricardo. Y el proyecto en sí es totalmente distinto, es un giro 360, por así decirlo. Wow. Pero ya espero pronto que me den chance para poderles contar de qué se trata.
2: Muy bien, pues gracias, Armando.
3: Gracias a ustedes.
2: Regresa cuando quieras, el Café Globo es tu casa y nosotros nos vamos con más música. Están escuchando esto que es el Café Globo y aquí hay éxitos todo el día.

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2: Amigos de Café Globo, soy arroba Bazooka Joe Radio, su locutor de confianza. Hoy estamos hablando del peor favor que has aceptado hacer. Y aquí nos dicen, hola a todos los oyentes, soy Daniel y los escucho desde Torreón. Le presté mi nombre a un amigo para contratar, ¿qué? Para contratar internet, porque él no podía. Cuando dejó de pagar las llamadas, eran para mí. A ver, ¿qué te hace pensar que si ya dejó de pagar el internet, ahora sí lo va a hacer? Y menos cuando el contrato no está a su nombre. Ay, es que también hay que tener tres dedos de frente. Y de repente los amigos, la familia, te dice que sí, que va a cumplir, y al final no cumplen. Entonces yo digo que por más amigos y por más familia, hay que poner distancia. Además, desde que se inventaron los pretextos, se acabaron los tontos. Entonces siempre un pretextito. Oye, es que no puedo porque mi tarjeta está bloqueada. Cualquier cosa, un pretexto. Y ya. Y si quieres ayudar, pues ayuda con una lana que sabes que en una de esas no va a volver. Y ya, ayudaste, pero no estás ahí pagando más de lo que tienes que pagar. Luego dicen, les saludo desde Torreón, me llamo Karen. Le hice el favor a un compañero de cambiar vacaciones. Al final, él sí descansó y a mí me cancelaron las mías. ¿Pero cómo? ¿Por qué? Pues todo el mundo merece unas vacaciones. Todo el mundo merece unas vacaciones. 5533-060109 es nuestro WhatsApp. No se olviden de escuchar nuestro podcast en Spotify. Búsquelo como Café Globo. Nos tenemos que ir, ¿qué? A un cortecito, ¿verdad? Cortecito comercial y ahorita regresamos. Están escuchando esto que es el Café Globo y aquí hay éxitos todo el día.
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2: Amigos de Café Globo, híjole, la verdad es que ¿a cuántos no nos gusta el alcohol? A varios seguramente, ¿no? Varios que están escuchando seguramente les encanta la copita, ¿no? Pero el día de hoy le vamos a hablar de qué es lo que hace el alcohol en el estómago y para eso tenemos a nuestro gastro de confianza, ¿no? Este referente en cirugía general en la Ciudad de México, destacado por su enfoque pues innovador, su precisión quirúrgica y su visión profundamente humana de la práctica médica con más de 10 años de experiencia, ha enfocado su trayectoria en el desarrollo y perfeccionamiento de la cirugía laparoscópica avanzada, una técnica que ha transformado la manera de abordar múltiples padecimientos. Tenemos a nuestro gastro Rubén Flores. ¿Cómo está, doc?
3: A tus órdenes, Bazooka. Gracias.
2: Muy bien. Y vamos a hablar del alcohol. Supongo que hace mal para todo, ¿no?
3: Pues mira, para empezar, el alcohol no únicamente no afecta al estómago, afecta el esófago, el estómago, el intestino, el páncreas y el hígado.
2: Wow.
3: Entonces hay que tener mucho cuidado. Aquí lo que pasa exclusivamente en el estómago es que entra directamente al estómago y acuérdate que el pH del estómago es ácido. Uh-huh. Entonces el pH del estómago más o menos está entre 1.5 y 3 de pH. Es totalmente ácido.
2: Okay.
3: Entonces, ¿qué es lo que pasa cuando entra el alcohol al estómago? Pues la mucosa gástrica que hace que recubre el estómago.
2: Te la acabas con el alcohol.
3: Te la acabas, es correcto. Y aquí lo que nos puede pasar es de que se nos haga una úlcera o que tengamos una gastritis erosiva.
2: Wow. ¿Y los divertículos? También están de moda ahorita los divertículos.
3: Acá los divertículos es
2: totalmente... Esos son de los intestinos, ¿no?
3: Ese es del intestino grueso, que pues, también puede existir en el intestino delgado. En el intestino grueso se van formando por la presión que ejerce en el sigmoides. Por ejemplo, las personas que no pueden ir al baño, únicamente están sentadas y que no caminan, obviamente sedentarias. Esto con la presión que ejerce se forman los famosísimos divertículos, que son como chipotitos muy pequeños que se forman en el intestino grueso, especialmente en el sigmoides, porque acuérdate que ahí es donde se genera más presión. Uh-huh. Entonces, ¿qué es lo que pasa? Estos divertículos cuando revientan es una urgencia quirúrgica.
2: Wow, ¿ah, sí?
3: Sí, hay que operarte de inmediato. Dependiendo qué tipo sea, a lo mejor es algo pequeño o puede ser que ya todo lo que va en el intestino, que son las heces fecales, vayan a algo que no debe de estar ahí. Entonces, eso sí es una urgencia médica y que hay que atenderlo inmediatamente.
2: Wow. Y entonces el alcohol es malísimo, ¿ok?
3: Mira, hay que recordar que el alcohol es una droga. Uh-huh. ¿No? Entonces nunca te voy a decir, ay, no te vayas a echar un trago. O sea, no,
2: es que
3: no.
2: El problema es que como que relacionamos siempre festejar con alcohol, ¿no? O ¿quién nos une a los mexicanos? Nos une pues la comida, nos une el traguito, o sea, siempre que te reúnes, como que el alcohol nos ha acompañado toda la vida, desde niños, creo.
3: Así es.
2: Pero así hay que, ¿cómo crear conciencia de qué tanto puedo beber y qué tanto no?
3: Mira, como especialista yo te diría, trata de tomarlo todo con medida. Trata de que sea algo que tu conciencia te diga, oye, ya llevo dos copas, ya llevo tres copas, hasta ahí. No, no está perder la conciencia.
2: El problema es que ya cuando llevas tres, ya se te prende el hocico y ya te vas como hilo de media. Ya, ya, tres, ¿cuántas llevaba? No importa. Otro pomo, vámonos.
3: Es correcto. Pero aquí lo más importante es cuando tú ya no sepas controlar el alcohol. Que el alcohol te controle a ti. Uh-huh. Ahí es cuando es preocupante.
2: Pero uno no se da ni cuenta.
3: No te das cuenta, uno porque no es una droga. Así es, claro. Así es. Entonces, cuando lo notas o cuando sepas que ya se te va de las manos, que tienes que tomar para trabajar o que tienes que estar alcoholizado para hacer tus actividades diarias, tienes que pedir ayuda. Porque esto se puede volver fatal.
2: Fatal.
3: Fatal.
2: Oye, pues yo ahorita ya dejé de beber. O sea, dije que voy a dejar de beber un año, entre que son peras o son manzanas. Pues mis estudios dicen que bien, pero creo que la gran mayoría digo, yo sé que tú eres gastro, pero no tienes mucho que ver con el hígado, pero como que todo lo estoy moviendo al hígado, ¿no? Que gran parte de la población tenía y tiene hígado graso. También he visto ahí que, no, que daste tu licuado de remolacha, de betabel, con apio, no sé qué, y que en 3 días te lo limpias. ¿Eso no es verdad o sí?
3: El hígado se tiene que descongestionar, per se, por sí solo. Somos máquinas perfectas, mi querísimo Bazooka. Sí. El hígado es tan impresionante que solito se regenera.
2: Pero ¿cómo le ayudas? Pues
4: obviamente hay que ayudarlo, claro.
2: No metiéndole cosas que tenga que filtrar, ¿no?
3: No sobrecargarlo.
2: Alcohol,
3: Exactamente.
2: ¿O qué?
3: Lo más importante es no sobrecargar. Acuérdate, la comida ultraprocesada, el alcohol, ¿no?
2: Los carbohidratos.
3: Es la comida ultraprocesada. Entonces, con eso, poco a poco va a ser desintegrado. El hígado va a llegar a un momento en que se desinflame por completo.
2: Solito. O sea, ¿y sirven estos licuados que te anuncian ahí o no?
3: A mí me gustan, pues los puede utilizar la gente, no pasa absolutamente nada, pero obviamente acompañado de con tu especialista, ¿no? Y a ver cómo vas, hay que hacerte un ultrasonido, cómo están tus funciones hepáticas, bien, mal, dependiendo de eso, con el acompañamiento con tu especialista, te va a ir muy bien.
2: Y el intestino, o sea, como también he visto que pues hay unos como lavados de colon. ¿Funcionan o no funcionan?
3: A mí no me gustan. El lavado de... Porque acuérdate que el intestino es el segundo cerebro Bazooka. Uh-huh. Y este intestino... Obviamente tenemos el intestino delgado y el intestino grueso. La microbiota, que es algo fascinante, está en el intestino grueso. En el intestino delgado hay, pero no tanto como en el intestino grueso. ¿Por qué? Porque en el intestino delgado todavía llega la bilis y hay poco de ácido, entonces no les gusta estar ahí. Llegan a un lugar donde pues hay mejor hay una mejor temperatura, colonizan más. Acuérdate que hay la microbiota está constituida por virus, bacterias y hongos. Billones. Entonces, ¿qué es lo que pasa? Pues esta es como una isla, pues donde está la fauna y está todo. Entonces, ¿qué es lo que barre con toda esa fauna? Antibióticos. Por eso nunca te debes de automedicar.
2: Uh-huh. Y menos antibióticos.
3: Porque se barre absolutamente toda la flora. Entonces, ¿qué es lo que pasa? Barriendo la flora, pues obviamente vas a tener colon irritable, vas a empezar con dolores, con náuseas, y vas a estar así como siempre inflamado. Es algo muy bonito. Entonces, teniendo esto, ¿cómo te ayudamos? Pues empezamos con probióticos, empezamos con mejorando tu calidad de vida, dormir bien, estar siempre bien hidratado, y la comida, que es básica, ¿no? O sea, mucha fruta y verdura, y con eso... El colon es una chulada.
2: Fruta y verdura. Adiós los alimentos procesados.
3: Con eso vas a ver el cambio radical que existe.
2: Y cero alcohol por un rato.
3: Y dejar descansar el pobre hígado, ¿no?
2: Pues muy bien, ahí está. Así como consejo, una dieta ahí como hay para la gran mayoría de la población que nos está oyendo.
3: Miren,
2: para limpiar el colon.
3: Aquí lo más importante, la fibra.
2: Fibra.
3: La fibra es sumamente importante.
2: ¿Qué frutas tienen o verduras tienen más fibra?
3: El papayo es una de ellas. Siempre y cuando no comas papaya todos los días, porque acuérdate que la papaya tiene una cosa que se llama betacarotenos. Los betacarotenos sobresaturan al hígado, entonces te puedes poner amarillo.
2: Ok.
3: Entonces siempre es buena fibra, pero obviamente, acuérdate, no todo con exceso. Uh-huh.
2: O sea, cada cuando una papaya, porque yo no como papaya ni en broma, pero la gente que sí le gusta.
3: Bueno, hay que alternarla, un día sí, un día no, un día sí, un día no.
2: Ok.
3: Para no sobrecargar.
2: ¿Qué otra fruta también tiene mucha fibra?
3: Prácticamente toda la fruta tiene mucha fibra. La pera, la manzana, son altamente ricas, pero el papayo es una de las principales.
2: Ok. ¿Y de verduras?
3: De verduras, chayote, zanahoria, ¿sabes cuál te iba a decir? El espárrago. No sabes las cualidades que tiene realmente. O sea, para tu flora,
2: inflama, ¿no?
3: Para todo.
2: También inflama.
3: Pero no comerlo diario. O sea, tienes que tener un equilibrio. Y tú manteniendo ese equilibrio te vas a sentir mucho mejor.
2: Muy bien. Pues ahí está. Ya sabe usted, bájele al alcohol, por favor. Está difícil, ya lo sé, pero pues tiene que bajarle. porque si no, adiós, adiós. Doctor, pues gracias. ¿Dónde sus redes sociales?
3: Claro que sí, mi querido Mabazuca. Rubén Medical en Instagram y en Facebook.
2: ¿Y dónde atiende?
3: Es en Querétaro 147, consultorio 303, Colonia Roma.
2: Muy bien, perfectamente. Pues es su casa, regrese cuando quiera y nosotros nos tenemos que ir con más música. Esto es el Café Globo y aquí hay éxitos todo el día.

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2: Querido público, ya nos vamos. Recuerde usted que hoy es miércoles de nominación en la Casa de los Famosos, la casa más famosa de México. Apoye para que Mariana no salga de la Casa de los Famosos. Gracias a Jo Cervantes, nuestra comandante en jefa del otro lado del cristal. La mejor productora del mundo está del otro lado del cristal, haciendo que este programa funcione, a pesar de que no esté la conductora, ¿verdad? Aldo y Pato están encargándose ya de nuestro podcast. Anita estuvo en las redes, Fabi en la cámara. Yo soy su locutor de confianza. Continúe todo el día en esta magnífica cadena radiofónica llamada Globo. Yo ya me voy a desayunar. Usted haga lo que quiera. Nos escuchamos mañanita a la misma hora por la misma frecuencia, plataforma o aplicación. Gracias. Adiós.
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2: Las 11 de la mañana con 6 minutos, con 7 minutos ya. Guadalajara, ¿cómo están? Buenos días, qué gusto me da saludarlos, acompañarlos en esta mañana ya de miércoles. Ya es mitad de semana. Oigan, qué rápido va esta semana. Espero que la estén aprovechando al máximo. Y no es por recordarles malas cosas o no sé cómo lo vean ustedes, pero ya estamos muy cerca de regreso a clases. Y como hoy es miércoles de desahogo, justamente de eso va a tratar. Pero antes me gustaría saludar a quien me acompañe todos los días acá a través de los controles. Él es René. Mi querido René, que ya está listo para llevar hasta ustedes éxitos todo el día. Y yo también ya estoy más que lista para empezar a recibir sus mensajes a través del WhatsApp 3x3 8080 987. Miren, yo sé que el regreso a clases a muchos de ustedes y a muchos de nosotros nos causa un poco de preocupación. Por eso, el día de hoy, yo voy a sugerir que se desahoguen de cómo están viviendo los preparativos para el regreso a clases. Porque les decía el otro día, bueno, no sé si se los dije aquí o en redes sociales, no recuerdo, pero fui a una tienda esta donde compran pues los útiles escolares y demás. De verdad, yo veía la cara de los papás.
3: ¡Ay, no!
2: ¡Híjole! ¡Qué preocupación! Porque no solamente es un hijo, son dos, tres hijos. Pero bueno, eso. Y si ustedes se quieren desahogar de otra cosa, ahí está el WhatsApp para que se pongan en contacto conmigo. Porque el día de hoy tengo regalos. No lo sé, depende de cómo se porten ustedes acá a través del WhatsApp. Así es que ahí está disponible 3x3 8080 987 para que me digan: Mayra, yo me quiero desahogar de esto. Y ahí me lo dejan a través del WhatsApp. Y ya veo, si ustedes andan muy animados el día de hoy, pues claro que les voy a regalar algo. No sé. Bueno, sí sé. Pero los ando poniendo a prueba a ustedes. Bueno, ahí está el WhatsApp para que se pongan en contacto conmigo cuando son las 11 de la mañana con 9 minutos. Así es que ya lo saben. Soy Mayra Patricia Rivera. Los acompaño hasta la 1 de la tarde. Bienvenidos.

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1: Once diecisiete.

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0: Estamos de vuelta a 11 de la mañana con 35 minutos, señoras y señores. Oigan, por cierto, a todos aquellos que me están mandando mensajes por acá a través de el WhatsApp 3x3 808 9 87, les recuerdo que hoy nos estamos desahogando. Sí, hoy nos estamos desahogando de eso que tanto me preocupa ahora que se acerca el regreso a clases, o de eso que tanto me preocupa y no se lo he contado a nadie. Dice, hermosa Mayra, qué gusto escucharte. Oye, mi cel no me dejaba descargar la app. Ya está viejito. ¿Cómo puedo ganar boletos para Cristian Castro? Hay otra forma. Yo aquí les voy a decir cómo pueden ustedes ganarse los boletos o participar para los boletos del concierto de Cristian Castro. ¡Ojo! Estos boletos son únicos, son especiales. ¿Por qué? Porque les recuerdo que estas fechas de que Cristian Castro tiene aquí en Guadalajara ya están agotadas. Están agotadas y nosotros en Globo 98.7 tenemos los boletos para que se vayan a disfrutar del concierto de Cristian Castro. Pero estos boletos están destinados para verdaderos fans. Sí, verdaderos fans, y sí, un requisito es que tengan la app descargada. Eso es bien, bien importante. O que estén pendientes también acá a través de nuestra de nuestros programas en vivo de cómo se los pueden llevar. Así es que atentos. Me voy por acá con audios. Hola.
1: Hola, Mayra, buenos días. Espero tengan un excelente miércoles todos. Saluditos.
0: ¡Ay, gracias! ¡Qué lindo! Me mandó mensaje nada más para desearnos un excelente miércoles. Pero el día de hoy, este miércoles de desahogo, se trata de que ustedes se desahoguen de eso que tanto les preocupa ahora con este regreso a clases, que si los útiles, que si el uniforme, que si la escuela, que si el tiempo, todo eso. O si no tienen hijos que van a la escuela, o no eres tú el que va a la escuela, cuéntame qué te preocupa el día de hoy. Desahógate. Aquí estamos para escucharte, porque aparte, miren, para liberar un poquito ese estrés y esa preocupación que traemos, yo les tengo un regalo. Les tengo un regalo muy importante, porque voy a regalar un pase doble para que se vayan a disfrutar de la Globo Premier. Dos desconocidos con un solo objetivo, que es encontrarse con su pareja. Estoy hablando de Solo por una Noche. Esta es la Globo Premier, que será el próximo lunes 24 de agosto en Cinépolis Galerías a las 8 de la noche. Y hoy les voy a regalar yo boletos. Así es que a desahogarse y me dicen, Mayra, quiero boletos para la Globo Premier. Ahí es el WhatsApp 3x3 808 9 87, y me dejan su nombre y su correo electrónico. Bien importante para participar por los boletos. ¿De qué se quieren desahogar el día de hoy? Cuéntenmelo acá. Me voy con este audio. Hola.
2: Hola, Mayrita. Buen día.
0: Hola, hermosura.
2: Oye, este es mi desahogo y quizás a lo mejor sea una pregunta.
0: A ver.
2: Digo, ¿por qué todos los mexicanos dejamos las cosas para el último momento? Como por decir, yo pienso que la lista de útiles se las deberían de haber dado desde antes de salir de vacaciones. Y ahorita las papelerías están, o sea,
0: ¿verdad que
2: insoportables?
0: Sí.
2: Porque pues no puedes en sí casi comprar nada. Tienes que hacer ahora sí que fila para que te despachen. Y digo yo, no, o sea, ¿por qué dejamos todo para el último? ¿Por qué todo? Y luego. Y ya cuando ya falta, por decir, una semana, unos días, ya voy a ir a comprar. Y quizás a lo mejor tú hayas tenido tiempo de comprar antes las cosas y quizás te hayan salido un poco más baratas. ¿O a poco no? Bueno, esa es mi forma de pensar, no sé la de los demás.
0: Bueno,
2: dale, Mayrita, buen día.
0: Yo quiero la opinión también de los demás, pero algo que un factor que puede ser es que a lo mejor en ese momento no tenían el presupuesto para comprarlos, esperan a la quincena, porque acaba de ser quincena y ya ahorita andamos así como que ya abrimos la cartera y sale una palomita ahí, ¿no? De esas palomitas de cuando las cosas están cerradas mucho tiempo. Puede ser, no lo sé. Pero ustedes sí lo saben, así es que desahóguense el día de hoy acá a través del WhatsApp. ¿Qué es eso que los está preocupando? Y recuerden, pónganme ahí si quieren participar para los boletos de la Globo Premier, que es este próximo lunes 24 de agosto en Cinépolis Galerías a las 8 de la noche. No se la pueden perder. Esta Globo Premier se llama Solo por una Noche, que está de estas películas que nos gusta ver, nos gusta, nos encanta y la vamos a disfrutar muchísimo. Ustedes la van a poder ver antes que nadie. Obviamente me dejan su nombre completo y su correo electrónico y además de su desahogo del día de hoy. Son las 11 de la mañana con 40 minutos. Voy con más música. Regreso.

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2: Ya son las 11:44.

0: Ya estoy de regreso, señoras y señores. Son las 11 de la mañana con 52 minutos. Por cierto, ahorita estoy en vivo a través de mi Instagram, Mayra Patricia Rivera. Así estoy en Instagram, Mayra Patricia Rivera. Así es que vayan ahí, voy a estar un ratito con ustedes platicando, pero también aquí nos vamos a estar desahogando. Y recuerden que les estoy regalando boletos para que se vayan a la Globo Premier de Solo por una Noche. Lunes 24 de agosto, me tienen que dejar su nombre completo y su correo electrónico, pero hoy nos estamos desahogando de esas cosas que los han traído un poquito preocupados. Yo le di el sentido de la preocupación que muchos tienen ahorita sobre el regreso a clases. El regreso a clases que, ay, híjole, bueno, dice: hola Mayra, ¿qué tal? Soy Viani, te saludo desde mi trabajo. Yo solo quiero desahogar de que ahora que entren a la escuela se hace más cochinero de tráfico y las mamamóvil me desesperan. Mándanos saludos a Ricardo, Jacqueline y a mí, que por cierto, mañana es cumpleaños de mi compañera Jackie. ¡Felicidades, Jackie! ¡Ay, qué bonito! Seguramente ya te están preparando un pastel, te están preparando una celebración muy especial ahí en tu trabajo. Que te la pases muy bien. Espero acordarme el día de mañana y felicitarte también mañana. Me voy por acá con audios. Hola, buenos días, Mayra. Estás participando para los boletos y nos vamos con los audios que me manda.
1: Muy buenos días, Mayrita. Tráfico. El tráfico es el que me preocupa. Si ahorita de por sí se pone fatal.
0: Con el regreso a clases,
1: Periférico
0: ¿verdad?
1: Sur, López Mateos. Y las calles alternativas, pues las personas que estamos huyendo del tráfico ya se están yendo por ahí. Sería madrugar todavía muchísimo más. Y aún así, a veces, aunque madrugues, desde las 6 de la mañana está el tráfico fatal. Creo que no soy la única que piensa en madrugar y es cuando de todos modos el tráfico, yo creo que ya no se va a acabar nunca. Hay que madrugar.
0: Al contrario,
1: porque sí, se va a poner fatal ahora que entren todos a las clases.
0: Oigan, al contrario.
1: Participo para la Globo Premier.
0: Ya estás participando. Al contrario, creo que el tráfico aquí en esta ciudad va en aumento. Se pensaría que ahora que están de vacaciones el tráfico ha disminuido, pero no, yo lo veo igual por todos lados. Yo lo veo igual y no entiendo por qué, cada familia tiene como dos carros y bueno, tú te vas a llevar a los niños, pero yo me voy a trabajar, pero entonces se incrementa el tema del tráfico más con el regreso a clases. Por acá me dicen, no es verdad. Lo que pasa es que se esperaron a que les dieran la beca para poder comprar los útiles. Ah, ok. De que decían que por qué los mexicanos dejamos todo para el último, incluso el hecho de comprar los útiles escolares. Yo decía, bueno, porque apenas fue quincena, tal vez será eso. O tal vez se salió del presupuesto que tenían destinados y pues ahora hay que esperar. Acá ya me dan otra opción de el por qué. Hola, buenos días, Mayra. Quiero participar por los boletos. Oye, pero ¿y tu desahogo? O sea, sí, claro, aquí pueden participar para los boletos de la Globo Premier, pero ¿y el desahogo? Ah, que por cierto, antes de seguir por acá con los mensajes, resulta ser que tenemos boletos para que se vayan ustedes al concierto de Cristian Castro. Sí. ¿Cómo pueden participar? Primero, el primer requisito es que deben de tener la aplicación descargada en su celular para poder participar. Y el segundo, estar muy atentos porque yo les voy a dar oportunidad para que se puedan registrar y puedan participar. Ojo, estos boletos... son solamente para verdaderos fans de Cristian Castro. Se los dejo ahí de tarea. Son las 11:56. Vámonos con más música. Regresamos. Les recuerdo, estoy en vivo a través de Instagram. Mayra Patricia Rivera, así me encuentren.

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0: Mediodía ya con 9 minutos, ahí estoy de vuelta con ustedes, gracias por continuar a través de Globo 98.7. 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Porque lo vamos a tener que regalar y se los vamos a tener que regalar a ustedes. Alguno de ustedes que ya se registró y que siempre está muy atento de todo lo que tenemos a través de Globo 98.7. Por cierto, hoy en este miércoles de desahogo nos estamos desahogando de el próximo regreso a clases. El próximo regreso a clases, pero también de lo que ustedes quieran desahogarse. Me voy por acá con este audio. Hola.
1: Pues Mayrita, voy hoy por los útiles de mis hijos, que gracias a Dios la escuela no los da. Por cierto, saludos a la escuela Aprender a Ser. Y lo que me estresa es tener que forrarlos, ponerles el nombre.
0: Oigan, a mí me encanta forrar
1: las
0: libros.
1: Etiquetas. Matías quiere sus etiquetas de Goku o de Spider-Man. Y Lía, que tiene 9 años, las quiere de Harry Potter. Así es que todo lo que queda de la semana y del fin de semana me pondré a diseñar etiquetas más que nada.
0: ¡Ay, qué bonito!
1: Y pues participo por los boletos, porfa.
0: Ya estás participando. Si quieren participar por los boletos de la Globo Premier, me dejan su nombre completo y su correo electrónico. Dice Mayra, quiero boletos para la Globo Premier. Mi desahogo es que ya no me queda la talla 34. Ay, pero ¿eres feliz? ¿O si te angustia el hecho de que ya no te quede la talla 34? Buenos días, Mayra. De mí no vas a estar hablando, ¿eh? Con lo de la palomita, no te creas. Precisamente, ese es mi desahogo. La quincena pasada y esta se me juntaron varios imprevistos y ando cuidando hasta el último peso. Normalmente planifico mis gastos y procuro ahorrar. Para colmo, de última hora en mi trabajo, por capricho del jefe mayor, modificaron unas políticas de evaluación y me quitaron un bono de productividad que sí me había ganado de acuerdo a la evaluación original. Dice, no vayas a decir mi nombre, no vayas ser que el jefe me esté escuchando. Pues que escuche, porque oiga, no sean así, se trata de ir avanzando, de ir incrementando los ingresos y demás, y luego nos hacen retroceder, qué bárbaros. Me voy por acá con otro audio. Hola.
2: Marita, buenas tardes, días. Pues mira, a mí, mi desahogo es que cuando va uno conduciendo y estás próximo a llegar a un crucero de calle, o está un alto, no anuncian su vuelta desde una cuadra antes, o no sé.
0: Prenda las direccionales.
2: Un poco más de cultura vial. Porque ya cuando estás a unos, en la esquina, pones la direccional y pues muchas de las veces, no solo yo, muchos van con vuelo y apenas ponen la direccional y es como que medio...
0: Me asusté, Leo.
2: Frustrante que pues te tengas que parar o no te puedes hacer para un lado o provocar un accidente. Quiero participar por los boletos, Mayrita.
0: Ya estás participando.
2: Hace falta ir al cine, por favor, sí.
0: Oye, ya estás participando, pero mándame tu nombre completo y tu correo.
2: Es muy contagiosa, Mayrita.
0: Ay, muchas gracias. Muchas gracias. Oigan, bueno, pues acá tengo el WhatsApp disponible para que ustedes se desahoguen el día de hoy. Dice Mayra, ya estoy harto de Elu. Siempre te escucha, ella es mi mamá, que me molesta por fodongo que soy. Tu mamá tiene razón. O sea, pero ¿estás harto de que me escuche o estás harto de tu mamá? Digo, también, vamos aclarando el panorama, ¿no? Oigan, por cierto, estoy acá a través de mi Instagram, Mayra Patricia Rivera. Vayan, ahí estoy en vivo en este momento. Mientras tanto, vamos a disfrutar de esto que ya está listo. Son las 12:13.

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1: Ya son las 12 con 18.

regreso, son las 12:26, señoras y señores. Y oigan, voy a seguir leyendo sus mensajes, pero antes quiero decirles a todos ustedes que estamos muy próximos a conocer a quién se lleva ese teléfono de alta gama. Que miren, ustedes han visto un teléfono que tiene así como una mordida. Bueno, no, la mordida no es en el teléfono, pero bueno, para que se den más o menos una idea, y además tiene un número. O sea, tiene un número ahí, claro, el número de teléfono. Pero ustedes se van a poder llevar este teléfono. ¿Cómo lo pueden hacer? Vayan a registrarse al link que tenemos ahí fijado en nuestro Facebook, pero antes síganos, descarguen la aplicación, escúchenos todos los días, que ahorita me dio muchísimo gusto saludar a mucha gente que diario me escucha, pero que, bueno, pues ahí tuve contacto con ellos a través del en vivo que hice a través de mi Instagram. Y bueno, pues muchas gracias a todos ellos, que por cierto, también les decía, nos siguen en nuestras redes sociales, ahí van a encontrar el link y van a poder participar. Y yo aquí en cabina tengo muchos mensajes de desahogo el día de hoy, porque están participando para los boletos, para que se vayan a la Globo.

0: con ellos hasta el día de ayer. Pregunté el estatus y resulta que iba a tardar muchísimo más. Me dijeron que no había cambiado el estatus ni enviado correo porque no había cambio en mi paquete. Aún ni siquiera estaba preparado para el envío. No me digas eso. Que una vez que me preparan el envío, tarda 7 a 10 días hábiles que me llegue. Que si el día viernes no me llegaba, aún los contacté. Estoy de nervios y enojada. Yo necesito la maleta de urgencia y me salieron con eso. ¿Y no puedes cancelar y comprarte otra maleta? O sea, esa puede ser una opción, no sé, pero sí me imagino. ¿Tú cuentas con algo? ¿Está planeado ya algo? Y sobre todo cuando estás esperando con ansia el irte de vacaciones y demás, y salen con este tipo de cosas. No, no, no. Te mando un abrazo, hermoso. Espero que se solucione. Y mira, tú fluye, pide que las cosas se avancen para tu mayor bien. Eso es lo más importante. Y bueno, verás que algo bonito va a ocurrir. Me voy con este audio. ¡Hola! Ay, no, espérate, son varios audios, Leo. Espérame. Aquí está el primero.
1: Me encanta prender el globo y que en cuanto lo prendo, suene Cristian Castro. Es el destino, ¿verdad, mamita? Es el destino. Tráfico. Se está haciendo en López Mateos de norte a sur. Después del río porque chocaron. Hubo una pequeña carambola y la verdad está haciendo bastante tráfico. Para que lo tomen en cuenta.
0: No me digas eso.
1: Hasta aquí mi reporte, Joaquín.
0: ¡Ay, me encanta!
1: Ya estoy muy registrada en la aplicación.
0: Oye, mucha suerte. ¿Qué quieren las boletas para Cristian Castro? Mucha suerte porque, ojo, estos boletos son para verdaderos fans de Cristian Castro. Y a mí me suena que tú eres una verdadera fan de Cristian Castro, mi querida Marta. Así es que mucha suerte, mucha suerte, de verdad. Son las 12 ya con 30 minutos. Voy con más música. Regreso con ustedes para seguirnos desahogando.

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4: 12:34.
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0: Con 42 minutos, señoras y señores, y ya casi me voy. Por eso quiero darle lectura a algunos de los mensajes que me están llegando por acá en este miércoles de desahogo. Dice, hola, Mayra hermosa, me quiero desahogar. Soy de Morelia, pero estudié en la universidad en Guadalajara. Por motivos de trabajo he estado viajando mucho a Morelia y a otros lados. Y es en momentos siento que estoy muy distante con mis amigos de aquí. Y por estudiar la uni acá, también me distancié de mis amigos de Morelia. En fin, me siento que no soy ni de aquí, ni soy de allá y me súper frustra. Ay, sé lo que es eso, sé lo que es eso. Yo también soy, bueno, ya no, ya soy más de aquí, ¿no? Pero yo también soy foránea y en algún momento de la vida pasé por esa situación. Pero mira, te voy a decir algo, todo pasa, Es una temporada nada más y todo pasa. Así es que desde aquí te mandamos un abrazo. No te distancies de nosotros, escúchanos y yo siempre voy a estar ahí acompañándote. ¿Qué te parece? ¿Hacemos un trato? Perfecto. No me ha contestado, pero yo creo que dijo que sí. Hola, Mayrita, yo me quejo de la entrada a clases, que los camiones van súper abarrotados. Parecemos sardinas y todavía el chofer dice, todavía caben más. Hay que tener un poquito de conciencia. Hola, Mayra, el tráfico. No, por favor, quiero participar para los boletos para invitar a mi ex. ¿Es en serio? ¿Vas a invitar a tu ex si te lleva los boletos para la Globo Premier? Bueno, pues mucha suerte, Por acá tengo otro audio. ¡Hola!
1: Hola, Mayrita, buenos días. Miércoles de desahogo, que ya no aguanto mi espalda.
0: ¡Ay, ¿por qué?
1: Me duele mucho, ya me tomé medicamento y tengo que trabajar. Espero que pronto se pase. Saludos, quiero participar para los boletos.
0: Oye, belleza, gracias. Oye, pero ¿ya fuiste al doctor? O sea, ¿todo está bien? ¿Todo está bien ahí y demás? Ay, ya me preocupaste. Es que ustedes me preocupan, ¡qué bárbaros! Dice, mi desahogo cuando tenía menos edad e iba a los conciertos de rock es que me metía al slam y ahí sacaba todo mi estrés golpeando y recibiendo. Ese era mi total desahogo. Participo para los boletos. Ya estás participando. Los tiempos cambian. Siempre los tiempos cambian. Dice por acá, que quieren participar. Dice, mándame esa. Saludos a la licenciada Claudia Godoy de su esposo Mauro Segura, que la amo. Gracias, saludos. Ahí están ya los saludos. Bendecido día, Mayra. A mí me inquieta porque dan útiles y uniformes si en realidad no se ocupan. En mi caso, ni los libros utilizamos, se van a la basura y es comprar uniformes ya que los cambian cada año y libros por igual. Oye, ¿cómo crees? ¿Dónde que no utilizan los libros? Porque, pues, entonces algo está pasando por ahí. Algo está pasando. Dice por acá. Ya me habían mandado un audio. Voy a escucharlo.
2: Hola, Mayrita. Saludos a mi esposo que seguramente te está escuchando.
0: ¡Saludos!
2: Por favor, inscríbeme en los boletos, ¿sí? Soy Erika Olvera. Gracias.
0: Ya estás participando, mi querida Erika. Mucha suerte, mucha suerte. Dice Mayra, yo quiero participar por los boletos. Mi desahogo es que ya me tiene enfadada mi compañero de trabajo por metiche. Y me da el nombre de la compañera de trabajo. ¿Lo decimos? Bueno, saludos a Claudia. Yo no sé, ¿quién lo pusieron? Son las 12:46, voy con más música, regreso.

0: Estamos en la parte final y tengo los últimos mensajes. ¿Sí alcanzamos a leerlos? Sí, dice por acá. Dice por acá, a ver, dice Mayrita, dile a la chica del dolor de espalda que lo constele. Yo constelé mi dolor de espalda y sí aminoró. ¡Wow! Oigan, un día voy a hablar de ese tema de las constelaciones, pero no lo voy a hablar yo. Vamos a, les gustaría, voy a hacer una encuesta, les gustaría, díganme si sí, si no, porque está como muy, entrecomillado, de moda el tema de las constelaciones, pero ¿qué tan benéfico pudiera ser? Díganme si quieren saber más de eso y lo hablamos en algún momento de la vida. ¿Qué les parece? Dice por acá, hola Mayra, buena tarde. Mi desahogo es que mis vecinos fuman todo el día en la banqueta de mi casa y todo el olor llega a mi cuarto y a mi sala. Odio el cigarro. Saludos, hoy por dos. Oigan, no a todos nos gusta el cigarro, ¿eh? O sea, no a todos nos gusta el olor a cigarro. Entonces, hay que respetar, hay que respetar. Quiero participar por los boletos. Mi desahogo es de las compañeras que tratan como si eres retrasada con mucha sutileza. Ay, esto cada vez se pone más fuerte. Bueno, mi querido Leo, vamos a regalar los boletos para la Globo Premier. Son boletos para la Globo Premier. Así es que si tú te desahogaste y mandaste por acá tu nombre y tu correo electrónico, así ya estás participando. Me quedan algunos mensajes ahí pendientes. Gracias de verdad a todos aquellos que se reportan conmigo. Así es que voy a regalar dos pases dobles. Me voy con el primero, Leo. Adelante. ¿Quién se lleva los boletos? Es Nereida. Nereida, muchas felicidades. Ya tienes tu pase doble para la Globo Premier. Ahora sí, me voy con otra ruleta. Alejandra. Alejandra, que también se lleva los boletos. Felicidades y gracias a todos por participar. Yo regreso a las 4 de la tarde y mañana ya es jueves, a las 11 de la mañana. Gracias. Adiós.
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0: La una.
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1: La 1:08 p.m. con 8 minutos, Guadalajara. Qué bonito reencontrarnos de nueva cuenta a través de las ondas hertzianas que emite nuestra antena en MBS Radio para acompañarlos de nueva cuenta hasta las 3:00 p.m. ofreciéndoles música de calidad. Una programación hecha, mira, a la medida de nuestros radioescuchas. Además, hoy les tengo regalos porque tengo boletos para la Globo Premier de Solo por una Noche este próximo lunes 24 de agosto en Cinépolis Galerías, 8:00 p.m. Esta película está sensacional, ¿eh? 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Además de esto, tenemos para ustedes información de los boletos de Cristian Castro, que por cierto, ya está sold out los dos conciertos, ya están llenos, pero Globo se las arregló y consiguió 2 pases dobles, 3 pases dobles, 4, no sé cuántos, pero tenemos entradas para ustedes, ¿ok? Muchos, muchos tendrán esta emoción de asistir a este concierto, nosotros lo tenemos para ustedes. En los controles me acompaña mi querido Leonardo Marín, ¿cómo estás, Leo? Bien y de buenas. Del otro lado del estudio, Alexa. ¿Cómo estás, Alexa? Buenas, buenas.
2: Ay, qué emoción saber que nos están escuchando.
1: ¿Verdad que sí? ¿Qué más, Alexa? ¿Que todo bien? ¿Por qué andas tristona?
2: Quejáis, mi querido cachetón tonrón.
1: Tonrón, ronrón, ándale. ¿Por qué estás agüitadilla? Te veo triste.
2: Hoy vengo triste.
1: ¿Por qué, Alexa? No hay motivo para que estés triste.
2: Porque el otaku del gol se va de mis Chivas.
1: Ándale.
2: La hormiga González ya se va al fútbol de Grecia, pipipi.
1: Pues oye, qué bueno, señal que es un gran jugador y que ojalá le vaya muy bien, Alexa.
2: Ay, cómo sufro. Alguien que me quiera hacer una transferencia de 15,000 pesos para que se me quite lo triste.
1: Ay, sí, ahorita te vamos a depositar 15,000 pesos para que se te quite lo triste, ¿eh? Corriendo. Pero bueno, salúdenme por favor, quiero saber de ustedes, a ver cómo andan, así es que manifiéstense, me encantaría saber que están del otro lado escuchando este espacio. Arrancamos con música, llega esto a cargo de Siddhartha que se llama Pedacito de mi Corazón. Aquí viven, ¿eh? Ustedes aquí viven en mi corazón. Cada quien tiene un pedacito, pero es suyo. Sean todos bienvenidos.

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2: La 1:14.

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0: Damas y caballeros, ha llegado el momento esperado. Tendremos por acá en este momento a un personaje oculto. Vamos a cronometrar 2 minutos para que ustedes hagan sus respectivas preguntas para sacar pistas. Una vez pasado este tiempo de los 2 minutos, me sueltan nombres a ver si es cierto que le atinan al personaje oculto. Recuerden que me tienen que decir, tu personaje es hombre, es mujer, bla, bla, bla, lo que tú quieras. Lo importante es sacar información para dar con el nombre del personaje oculto. En este momento, arrancamos el cronómetro en 3, 2, 1, ¡venga! Las preguntas, ¿cuáles son las preguntas que me van a hacer? ¡Venga! Arrancamos, en sus marcas, listos, fuera, hay mensajes.
2: Hola, Ponchito, ¿tu personaje es su nombre?
0: Es su nombre, respuesta correcta. A ver qué dicen por acá.
3: Hola, Ponchito, ¿tu personaje está vivo o muerto?
0: No, ya se petateó mi personaje. Dice por acá, hola.
4: Hola, Ponchiwis, ¿tu personaje es de la historia?
0: No es de la historia. Hola.
2: ¿Es mexicano?
0: Sí, mexicano, sí, correcto.
5: Ponchito, ¿tu personaje es mexicano o americano?
0: No, es mexicano totalmente. A ver qué dicen por acá. ¿Es mujer? No es mujer. A ver, más mensajes, los escucho.
2: Ponchito, ¿tu personaje tiene que ver con el mundo artístico?
0: Totalmente. Hola.
6: Ponchito, buenas tardes. ¿Es artista?
0: Sí, es artista, con toda la extensión de la palabra.
3: ¿Tu personaje es cantante o actor?
0: Las dos, la verdad que sí le dio a las dos.
7: Ponchito, ¿tu personaje toca la guitarra? ¿Es músico?
0: No es músico. Buenas.
5: Ponchito, ¿tu personaje hacía películas o hacía música?
0: Las dos, su talento era muy evidente. Hola.
8: Ponchito, ¿le puedes mandar un saludo a mi hijo Tiaguito que anda aquí escuchándote?
0: Sí, saludos a Tiaguito.
9: ¿Tu personaje es Pedro Infante?
0: No, recuerden que hasta que pasen los 2 minutos me pueden dar nombres. Por ahora recabamos pistas. Hola, pero no es Pedro Infante. Hola. Ok, a ver, ¿qué cuáles preguntas?
10: Ponchito, ¿tu personaje es José José?
0: No es José José, nada que ver. Por acá, ¿qué dicen? Más preguntas, hagan más preguntas para sacar más información.
11: Poncho, ¿tu personaje es Juan Gabriel?
0: No es Juan Gabriel.
5: Ponchito, ¿tu personaje es Cantinflas?
0: No, nada que ver, no tienen nombres. Ahora sí. En este momento es cuando pueden tirar nombres. ¿Quién es?
12: Poncho, ¿tu personaje tiene bigotes y patillas?
0: No, tenía bigotes, patillas, nomás dos. No, patillas no tenía. A ver, ¿quién es? ¡Venga!
13: Hola, ¿tu personaje es Chayanne?
0: No es Chayanne.
13: ¿Es cómico?
0: No.
13: ¿Usaba sombrero?
0: A veces.
13: Capulina, Ponchito.
0: No, respuesta incorrecta.
14: Que ya se murió.
0: Ya se murió.
14: Era cantante.
0: Ajá.
15: Hola, Ponchito. ¿Tu personaje es Juan Gabriel?
0: No.
16: ¿Usaba sombrero?
14: A veces.
0: A ver.
13: Sí.
16: Ponchito.
0: ¿Quién?
14: Correcta.
17: Que ya se murió.
0: Nada.
15: ¿Tu personaje es Vicente Fernández?
0: No.
18: Es Tintán.
0: Tampoco, ni Tuntún.
19: Hola, Poncho. ¿Tu personaje es Vicente?
0: No.
2: Ponchito, ¿tu personaje es Joan Sebastián?
0: Tampoco.
6: Vicente Fernández.
8: Poncho, buenas tardes. ¿Tu personaje en qué parte de la República nació?
0: En la Ciudad de México.
3: No sé nada que ver.
5: Ponchichi, ¿tu personaje es Pedrito Fernández?
2: Jorge Negrete, Ponchito.
0: No, respuesta incorrecta. 5, 4, 3, 2, 1 más.
18: José Alfredo Jiménez.
0: No, respuesta incorrecta.
20: ¿Es Pedro Infante?
0: Tampoco es Pedro Infante. ¿Quién es?
21: Jorge Negrete.
0: Tampoco.
22: Poncho, tu personaje es Antonio Aguilar.
0: Ah, no, no, no, no es Antonio Aguilar. Uno ya.
7: Ponchito, tu personaje es Resortes.
0: Tampoco. Hoy sí les ganamos, hoy les ganamos. Nuestro personaje oculto era nada más y nada menos que...

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1: 1:34.
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0: Familia, prepárense para una dosis de nostalgia en este momento en el cara a cara. Dos estupendas canciones lucharán por ganarse tu valioso voto. En esta ocasión tendremos algo un poquito retro, pero que nunca va a pasar de moda. ¡Qué barbaridad! Agárrense porque en la esquina roja llega nada más y nada menos Juan Gabriel con esta tremenda joya musical. ¡Venga!
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0: Escuchen esto.

0: de Juárez con esta canción que se llama Si Quieres.
1: Si Quieres.
0: Gran canción. Del otro lado, a quien tenemos, está de moda en el TikTok esta canción y suena así.
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0: Él es el cantante español más exitoso de todos los tiempos. Es Julio Iglesias, se llama Me Va. ¡Qué difícil decisión! Lo bueno es que yo no la tomo. Te corresponde votar, así es que hagan lo propio, familia. ¿Por quién se van? ¡Adelante!
2: Voto por Juan Gabriel, no me importa cuál es la otra. ¡Juanga ganador!
0: ¡Saludos, mi tronchis de oro! ¡Hola!
3: Yo voto por el Divo de Juárez, Juan Gabriel.
0: ¡Perfecto!
3: Incomparable y ninguno como él.
0: No se diga más.
3: ¡Bendiciones!
0: ¡Saludos!
4: ¿Qué tal, Panchito? Buenas tardes a todos. Yo me voy por el Divo de Juárez, Juan Gabriel, claro que sí.
0: ¡Perfecto! Muchas gracias. Hola, ¿por cuál vas? Te escucho.
5: Hola, Ponchito. Yo voto usted por la esquina roja. Saludos.
0: Perfecto, no se diga más.
6: Hola, Ponchito. Si quiero.
0: Si quieres.
6: Voto por Juanga.
0: Órale, saludos. Pues. Saludos.
7: ¡Ponchichis! Yo voto por Julio Templos.
0: Perfecto, gracias.
6: Ay, no, ahora le pusieron puras canciones que no like.
0: ¿No Ponchito. Like? ¿Cómo? Pero
6: la menos peor es la de Juan Gabriel.
0: Órale.
6: Nos vamos por Juanga. Bonito día para todos.
0: Perfecto. ¡Hola!
8: Poncho, muy difícil, pero vámonos por...
0: ¿Por quién?
8: El señor Julio Iglesias.
0: Julio Iglesias, perfecto. Buenas tardes. ¿Por cuál votas? ¡Hola!
9: Hola, buenas tardes. Pues ya está muy difícil, Ponchín Machín. Pues
0: Ponchín
9: vamos
0: Machín.
9: A seguir rogando y nos vamos por el si quiero.
0: Si quieres. Órale, pues, gracias.
10: Por Juan Gabriel, Poncho.
0: Muy bien, buenas.
11: Poncho, buenas tardes. Vámonos por el Divo.
0: Por el Divo. Muy bien, hola.
12: Ponchichis, si quieres.
0: Ok, pero pues, si quiero, dice por acá Juan Gabriel. Buenas tardes, más mensajes.
13: Buenas tardes, Poncho Suario.
0: ¿Qué vole?
13: Mi voto es por el muerto de Juárez, por el muerto de Juárez.
0: Ay, Dios, hola.
14: Ponchito, saludos por Juanga.
0: Por Juanga, perfecto, uno más.
15: Vámonos por Julio Iglesias.
0: Julio Iglesias, un voto más, venga, buenas.
16: Vamos por el Divo de Divos, de Divo de Juárez.
0: No Ponchito, se diga más, gracias.
17: Poncho, vamos a jotear por Juan Gabriel.
0: Ay, no puede
18: Hola,
0: ser,
18: buenas
0: Ñengo.
18: Tardes, por Juanga.
0: Por Juanga. Pues ya, ¿para qué le hacemos el loco? Vámonos con Juan Gabriel. Esta canción es bellísima. Súbele a tu radio y cántala a todo pulmón. Es si quieres, en Globo 98.7.

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1: La 1:49 minutos.

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2: Estamos de regreso, familia, listos para poner a prueba sus conocimientos de cultura general. En este espacio tú brillas y tú pones todo el intelecto y además todo tu bagaje cultural que tienes. Márcanos, por favor, a nuestra línea, que puede ser la 33 36 73 75 66. Márcale, porque las preguntas de hoy sin duda las vas a contestar con la mano en la cintura. Confío en tu inteligencia. Y bueno, pues nada más espero que me marques. 33 36 73 75 66. ¿Quién dijo yo? Porque además vamos a platicar un poquito. Voy por la línea número uno. Hola, hola, ¿quién habla?
3: Eugenia.
2: ¡La maestra Pajarito! Identifíquese, por favor, maestra. Respuesta correcta. Maestra, ¿cómo está?
3: Muy bien, Poncho.
2: Perfecto.
3: Aquí comiendo unos tostitos de pollo.
2: ¿Unos qué, perdón?
3: De pollo.
2: Ay, se le corta un poco, maestra.
3: ¿Ya estoy bien?
2: Ya está bien. A ver, ¿qué está comiendo?
3: ¿Sí? Tacos de pollo.
2: Tacos de pollo. Ay, con salsita y chilito de tomate.
3: Con salsita.
2: Ay, ¿con qué se los está bajando?
3: Con agua.
2: Ay, ¿qué? ¿De sabor?
3: Agua natural.
2: Agua natural. Muy bien, maestra. Sí. Vamos a lo que concierne. En este momento tenemos 5 preguntas de cultura general. ¿Está lista?
3: Sí, adelante.
2: Arrancamos entonces. Dice así. Si no se sabe una, me va a decir. Dice, ¿cuál es el estado más grande de México por superficie?
3: Chihuahua.
2: Respuesta correcta. ¿Cuál es la zona arqueológica maya ubicada en Yucatán, famosa por el castillo?
3: Repítela, Poncho.
2: Con gusto. ¿Cuál es la zona arqueológica maya ubicada en Yucatán, famosa por el castillo?
3: Chichen Itza.
2: Respuesta correcta. ¿En qué deporte se disputa el torneo de Wimbledon?
3: En Inglaterra.
2: ¿Pero qué deporte es?
3: Es el tenis.
2: El tenis, respuesta correcta. ¿Cuál es el idioma oficial de Austria? ¿Austriaco o alemán?
3: Austria.
2: ¿Cuál? No se le escucha, maestra.
3: Austriaco.
2: Es alemán.
3: Hablan alemán.
2: Alemán. No, ¿qué instrumento se utiliza para medir la presión atmosférica?
3: El barómetro.
2: ¡Respuesta correcta! ¡Excelente desempeño, maestra! Rozando la perfección.
3: Sí.
2: Muy bien. ¿Cómo ve, maestra?
3: No, pues está súper bien.
2: Muy bien. A ver, el otro día el Ñengus que yo la maestra. Que... A ver, dígale que nos marque el Ñengus ahorita. A ver, dígale.
3: Aquí
2: le digo
3: al público.
2: Al Ñengus.
3: Al Ñengus, inmediatamente, como.
2: Imagínese, maestra, que el Ñengus es el alumno más batalloso que tiene. Y le va a poner un regañadón. A ver, ¿cómo le llamaré la atención al Ñengus para que se ponga en contacto y a ver si es cierto que muy chicho? ¡Adelante!
3: Voy a ir por él de las orejas y se los voy a jalar.
2: No, ya está bien orejón, maestra. No. Mejor de las patillas.
3: Ahí duele mucho las pastillas.
2: Ajá. Dígale, Ñengus. Ñengus, inmediatamente.
3: Ñengus.
2: Ajá.
3: Inmediatamente.
2: Ay, se le anda cortando.
3: Es una orden.
2: Es una orden. Vamos a ver si no le saca el Ñengus. Maestra, le mandamos un abrazo. Hasta luego, ¿no? La línea hoy, su línea anda media, no se queda en modo. Pero bueno, agradecemos a la maestra Pajarito, siempre contestando muchas respuestas. Vamos con Pedro Capó. Esto se llama Calma, en Globo 98.7. 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
2: Las 12 de la tarde con 8 minutos. Recuerden que tengo dos pases dobles, familia, para la Globo Premier de Solo por una noche. Esta película suena bien, porque dos desconocidos con un solo objetivo de encontrarse con su pareja llegan a la pantalla grande. Solo por una noche, lunes 24 de agosto, Cinépolis Galerías, 8 de la noche. En este momento, fíjense, quien quiera participar por la Globo Premier, póngame su nombre completo y su correo electrónico bien escrito. Bien escrito, porque luego se equivocan y es un quilombo. Un auténtico quilombo, ¿qué te digo yo? Revisen que esté su correo bien escrito y su nombre y díganme, Poncho, invítame a la Globo Premier, y en una de esas se ganan los pases para esta Globo Premier, ¿ok? También, ahí les va, hoy tendremos enlaces Globo Love. ¿Qué es esto? Si tú quieres sorprender a alguien especial, puede ser tu pareja, alguna compañera de trabajo, tu mamá, tu papá, dime, Poncho, quiero que le marques a... Me escribes el nombre de la persona a la cual le voy a marcar, me das su número telefónico y los pongo en contacto para que le digas algo bonito al aire. ¿Te late? ¡Órale! Hoy me voy a sentir como un auténtico cupido. Ya me fui por mi pañal, mis alitas, mi arco y mi flecha para poder sorprender a alguien. Dime, Poncho, quiero un enlace Globo Love y hacemos este momento inolvidable. ¿Quién dijo yo? ¿Quién dijo yo? Mientras lo hacen, vámonos con música en Globo 98.7. Quien quiera un enlace Globo Love, me dice y nos ponemos de acuerdo por WhatsApp. ¿Estamos? Bueno, vámonos con más música en Globo 98.7. 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
3: Las 2:16.

0: hace Glóbulo? Bien, en este momento estamos en la línea con Verónica. Verónica, ¿estás ahí, Vero?
1: Sí, aquí estoy, Ponchito.
0: Qué gusto saludarte, Vero, ¿cómo andas?
1: Pues bien, aquí manejando por López Mateos.
0: ¿Por Choques Mateos o Locos Mateos? ¿Qué te gusta más?
1: Sí, por Choques Mateos.
0: Ok, fíjate que tenemos para ti una sorpresa.
1: A ver.
0: Resulta que alguien que te quiere infinitamente...
1: Gracias.
0: ...nos dejó un mensaje para ti.
1: Sí.
0: ¿Cómo ves? A ver.
1: No, pues debe ser alguien que me quiere mucho para... haberle marcado al locutor más popular de la radio.
0: Ay, ¿qué te tomas? ¿Qué te tomas, criatura del señor? ¿Qué te ofrezco? ¿Qué? Mira,
1: sí.
0: Le voy a poner play a un audio y ojalá sí conozcas la voz, ¿ok?
1: Ok.
0: Ok, una, dos, tres. Aquí está el audio. Adelante.
1: Gracias.
0: A ver. A ver otra vez. El audio a la una, a las dos y a las tres.
2: Hola, Ponchito.
0: ¿Qué dice el audio? A ver, el segundo audio, ¿qué dice?
2: Sí. Ponchito, pues yo quiero que le mandes un saludo a mi hermana Vero, porque es una guerrera, nos apoya toda la familia, hemos pasado por diversas situaciones difíciles y siempre está ahí al pie del cañón para sacar adelante tanto a mi mamá como a mi hermano. Y quiero que le digas que la queremos mucho y que ánimo, no se desanime y que todo va a estar bien.
0: ¿Qué hubo, Le? ¿Cómo ves? ¿Cómo ves, Vero? ¿Este mensaje de quién es?
1: Es de mi hermana.
0: Ajá.
1: Y yo le doy las gracias por este mensaje porque me motiva mucho. Estoy pasando ahorita por una situación complicada de salud.
0: Ajá.
1: Pero yo sé, confío en Dios, en que todo va a estar bien y yo también... quiero mucho a mi familia, a mis hermanos, a mi mamá, y te agradezco mucho la llamada, y le agradezco más todavía a mi hermana y a mi mamá que estén al pendiente de mí, siempre al pie del cañón, y pues haciendo ahora sí que sinergia y no dejándonos de caer.
0: Ay, qué bonito. Oye, ¿cómo se siente tu corazón en este momento?
1: Me siento muy emocionada, me siento motivada, con ganas de darle para adelante y con ganas de no rendirme.
0: Mira, primero Dios, tú vas a estar perfecta, ¿ok? Voy
1: sí
0: a estar orando para que todo esté bien, tu salud esté de vuelta y tú estés feliz. Te lo prometo, ¿ok?
1: Sí, muchas gracias, Ponchito, te agradezco. Te mando un abrazo y gracias por alegrarnos cada día. La verdad que ustedes son la motivación, son esa vitamina de cada día, porque a veces andamos con tristezas, con preocupaciones, y la verdad le prendemos a la Glóbulo y siempre nos arrancan una carcajada.
0: Eso es la idea, esa es la idea. Te mando un abrazo, ojalá pronto nos conozcamos. Siento la necesidad sí bonita de darte un abrazo reconfortante. Ojalá pronto así sea. Oye, pregunta.
1: Gracias, Juanchito.
0: ¿Te gustó entonces tu audio?
1: Me encantó.
0: Oye, ¿qué crees?
1: ¿Qué?
0: No era audio, porque tengo a tu hermana en la otra línea. ¡Vas, Vero! ¡Vas, Vero!
1: ¡Gaby! ¿Cómo estás, Gaby? Ahora sí que muchas gracias por motivarme y por estas palabras tan hermosas. Que
0: ¡ánimo!
1: Me llenan de fuerzas.
0: ¡Eso!
1: Y no me voy a rendir.
0: Anita, ¿estás ahí?
2: Aquí, oyendo a Ponchito.
0: Pues dile lo que quieras a tu hermana, que estamos en vivo. Dile lo que quieras a tu hermana, Ana. Traemos un delay, ¿verdad?
2: Sí, aquí estoy.
0: Pues dile lo que quieras a tu hermana, estamos hablando en vivo.
2: Sí, aquí estamos en vivo, escuchando a Ponchito. Ánimo y no dejes de escuchar la Glóbulo.
0: Eso, les mando un abrazo a las dos, ¿eh?
1: Gracias, Ponchito, te queremos.
0: Cuídense mucho, todo va a estar bien. Todo va
1: gracias
0: a estar bien. Abrazo.
1: Abrazo, gracias.
0: Bye. Bueno, pues ahí estuvo. Mensajes que motivan y dan, ay, un poquito de esperanza al corazón. ¿Quién quiere otro enlace Glóbulo? Escríbamelo. Voy con música. Tengo a Justin Timberlake, una canción muy importante en su carrera. Regresamos en Globo 98.7.
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0: De Sin Bandera con esta canción que se llama Entra en mi vida. Y oigan, tenemos otro enlace Globo Love. En este momento saludamos a Manuel. Manuel, ¿cómo estás? Buenas tardes.
1: Hola, buenas tardes, muy bien, ¿y tú?
0: Oye, bien, qué gusto saludarte, hermano. ¿Cómo va la vida?
1: Bien, gracias a Dios, todo bien.
0: Eso. Oye,
1: dándole ganas.
0: Eso. ¿En qué parte estás de la ciudad?
1: Por el Agua Azul.
0: Por el Agua Azul. Oye, pues resulta y resalta que alguien que te quiere un montón te dejó una nota de voz de WhatsApp con nosotros. ¿Quieres escuchar?
1: Sí, claro que sí.
0: Adelante, a la cuenta de tres le vamos a dar play, ¿ok? Una, dos, tres.
2: Hola, mi niño hermoso, ¿cómo estás? Quiero agradecerte por existir en mi vida, agradecerle a Dios que nos juntó en este camino para estar aquí. Me das muchas fuerzas para seguir adelante día con día. Gracias por apoyarme en mis locuras, en mis problemas, siempre estar ahí. Sé que casi no nos vemos, pero quiero agradecerte mucho por estar conmigo. Gracias por enfrentar el fallecimiento de mi mamá, muchas cosas que hemos enfrentado juntos desde pequeño. Y hoy quiero agradecerte aquí a través de FM Globo, con Ponchito que nos marcó, para agradecerte. Te quiero mucho, mucho.
0: ¿Cómo ves, Manuel, esta nota de voz?
1: Oh, pues, se agradece.
0: ¿Quién es?
1: Es mi hermana.
0: ¿Tu hermana? ¿Cómo se llama tu hermana?
1: Mari.
0: ¿Tu hermana Mari?
1: Sí.
0: Oye, si ella te estuviera escuchando, ¿tú qué le dirías a ella?
1: Pues yo le puedo decir que le agradezco a Dios y a la vida el que estemos juntos, en cada paso que hemos dado. No han sido momentos fáciles, pues, pero... Hemos sabido salir adelante, que la quiero mucho, la admiro, la respeto, que es una mujer guerrera y es única. Entonces ella sabe que siempre voy a estar ahí cuando me necesite y que la quiero demasiado.
0: ¡Ay, qué bonito! ¿Cómo se siente tu corazón ahorita, Manuel?
1: Bien, gracias a Dios. Alegre, contento.
0: ¿Contento?
1: Feliz al recibir el mensaje, sí.
0: ¿Te gustó escuchar esta nota de voz de WhatsApp?
1: Sí, me fascinó, me encantó.
0: Eso, no lo veías venir, ¿verdad?
1: No, realmente no me sacó de onda la llamada, pero se agradece mucho.
0: Se agradece mucho. ¿Y sabes qué? Pues resulta que no es nota de voz. Tu hermana está en la otra línea. Mari, ¿qué le dices a tu hermano Manuel?
2: Hola, preciosa, te quiero mucho. Gracias por haber recibido la llamada. Y pues más que nada, tuvimos la fortuna de que Ponchito nos marcara. Y pues nada, sabes que te quiero mucho, pero quería decírtelo. Sé que muy pocas veces nos lo decimos. Y pues siempre de antemano te agradezco por todo lo que has hecho por mí y por Pau. También te admiro mucho, eres un guerrero y me das las ganas para salir adelante siempre. Te quiero mucho.
0: Uy.
1: Te quiero mucho.
0: Qué bonito, ya, quiero llorar. Oigan, les mando un abrazo a los dos, gracias por estar ahí siempre juntos. Los hermanos se hicieron para estar juntos, apoyarse en las buenas y en las malas, ¿vale?
1: Muchas gracias, Ponchito.
0: Les mando un abrazo.
2: Gracias, Ponchito.
0: Hasta luego.
2: Hasta luego.
0: Híjole, qué bonito es esto. Vámonos con música, pero antes aquí tengo unos invitados. A ver, ¿cómo se llaman? ¿Cómo te llamas, viejo? Mau, saludos a Mau, que me trajo una carta. Y también tenemos a Santiago. Oye, les mando un saludo a los dos aquí en vivo. Qué padre recibirlos en esta cabina de radio. Y a mi querido Pato, Patrulla, que están aquí de visita. Oigan, vamos con música y regresamos. Tenemos a Mónica Naranjo. Esto se llama Óyeme, en Globo 98.7. 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
1: Las 2:45.

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0: Estamos de regreso, familia, después de estos bonitos enlaces Globolop, que no sé ustedes, pero a mí me dejaron un sabor bonito, agradable, el corazón contento, satisfecho, feliz. ¿Qué experimentaste en estos enlaces Globolop? Ojalá me lo digas antes de despedirnos. ¿Qué te provocaron escuchar estas llamadas? Cuéntamelo todo al 333-8080-987. Me causa curiosidad. ¿Qué te deja esta sección? ¿Ok? Mientras tú lo haces, tenemos ya a los ganadores de los boletos para la Globo Premier de Solo por una Noche, este próximo lunes 24 de agosto, Cinépolis Galerías, 8 de la noche. El primer boleto se lo lleva a producción, ¿quién? Claudia Ivette Fonseca García, y el segundo, Adriana Sánchez Roldán. ¡Felicidades! No se preocupen, escuchen a Paulo Ibarra, tendrá pases hoy. Mañana también tendremos Carrión y yo en la mañana, Mayra, otra vez yo mañana, otra vez Paulo. Y así habrá muchos pases para esta Globo Premier, porque Globo 98.7 es la estación que tiene más premiers, aparte de todas las estaciones de radio. ¿Qué nos dicen por acá?
1: No, Poncho, no jodas. ¿Cómo vas a hacer esto, hermano, de verdad?
0: ¿Por qué, hermano?
1: Se me metió un sucio en el ojo.
0: ¿En serio?
1: Y yo tengo los míos lejos. Pero ellos saben que yo los amo. Que por ellos estoy acá. Después de lo que pasó en Colombia, los míos están bien. Pero no todos los míos están bien, parce.
0: Ajá.
1: Pero esto sirve a todo esto. Por todo lo que estamos pasando, hermano. No le deseo esto ni a mi peor enemigo, sentirse así, lejos de los suyos en esto. Pero hay que seguir guerreando, hermano, y vos sos un berraco, parcero. Me le quito el sombrero, hermano, de verdad. Te mereces todas las bendiciones que te lleguen de Dios.
0: Ah, gracias,
1: por mil montones, hermano.
0: Ay, gracias, hermano.
1: De verdad, Ponchito. Un berraco, hermano.
0: Un berraco.
1: Gracias
0: soy.
1: Por existir en nuestras vidas, hermano.
0: Ay, parcero, te quiero dar un abrazo.
1: De verdad, sin palabras, hermano.
0: Ojalá pronto conozcamos al parcero más berraco. Un abrazo, sí, te entiendo que tu país ahorita está pasando por una situación considerable. Tu familia, estar lejos ya va a ser muy difícil. Pero te abrazo, hermano, te abrazo con mucho cariño. ¿Qué nos dicen acá?
2: Cho, ¿cómo estás? Buenas tardes.
0: Buenas tardes.
2: Hombre, tu programa es de lo mejor. Te quita el estrés.
0: ¿En serio?
2: Ríes, participas, platicas. Es una estación que te la pasas a gusto. Andas trabajando muy a gusto. Saludos, mi Poncho, que tengas excelente tarde.
0: Saludos, además ustedes son bien creativos y me dicen como se les venga en gana. Gracias, gané el récord Guinness del locutor con más apodos del mundo. Qué placer. Bueno, ya nos tenemos que despedir. A ver, otro audio.
3: ¡Wow!
0: ¡Ah, caray!
3: ¡Qué emoción! Estoy muy feliz. Gracias, Ponchito. Soy la doctora Adri. Te quiero harto, de verdad.
0: Ande, ganadora de boletos para el cine. Bueno, ya voy a despedir, familia. Bueno, otro audio, ándale.
4: ¡Saludos, Ponchorizo!
0: ¡Ay, no más! ¿Qué les
4: bendiciones.
0: Digo?
4: ¡Bendiciones! Ya digo? Mañana es viernes, qué bueno. Gracias a Dios.
0: ¿Cuál mañana es viernes, hermano? ¡No! Oh, traes el termostato bien volteado. ¡Bien volteado!
5: Hola, Ponchito, es súper genial escucharte. Nos alegras el día. Feliz día.
0: Esa es mi tarea. Ahora sí, este locutor de radio ya se va a comer, porque el huevito con chorizo y frijolitos que se refinó en la mañana, pues fue muy temprano, antes de las 7. A esta hora ya la tripa ruge, cruje y pide, no, exige.
6: Hola, Poncho, espero alcance a salir mi audio.
0: ¿Se alcanzó?
6: A mí me has ayudado mucho porque he salido hasta de la depresión.
0: ¿Cómo crees, hermana?
6: Me ha ayudado bastante.
0: No, yo te mando un abrazo, mi Fer. Échale fregadazos, que aquí estamos para eso, ¿eh? Gracias.
7: Hola, Ponchito. Buenas tardes. Soy Tania de Chapala.
0: ¿Qué onda,
7: me
0: Tania?
7: Me encanta escucharte porque tú nos escuchas.
0: ¿Sí?
7: Por eso me encanta mandarte mensajes. Cuídate.
0: Gracias. Te mando un abrazo hasta Chapala. Ahí cuando vengas te encargo unos charales. Uy, con salsa Valentina. Cállate en los ojos, qué rico. Bueno, me despido, familia. Se quedan escuchando buena música. En un ratito más llega Mayra Patricia Rivera. A las 6, Memorama. A las 7, mi querido gordo Paulo Ibarra. A las 9, si ese tiempo pudiera volver. Leonardo Marín, muchas gracias. Este peluche se cambia de estuche. Hasta mañana. Bye, bye.
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1: 3-2.
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0: ¿Cómo estás? Muy buenas tardes, soy Paulo Ibarra y tú estás en Tendencia. Armando la Hormiga González está a punto de cambiar Guadalajara por Grecia. Diversos medios reportan que Chivas llegó a un acuerdo para transferir al delantero mexicano al Olympiacos en una operación cercana a los 12 millones de dólares. Uno de los jóvenes rojiblancos más destacados estaría dando el salto al fútbol europeo. Y este dato es increíble. En la isla de La Gomera, en Canarias, existe un lenguaje capaz de recorrer grandes distancias a silbidos. Se llama silbo gomero y reproduce el español mediante silbidos y durante siglos permitió comunicarse a través de barrancos y montañas. Desde 2009 la UNESCO lo reconoce como patrimonio cultural inmaterial de la humanidad. El Pacífico mexicano se mantiene bajo vigilancia por sistemas con potencial de desarrollo ciclónico. Uno de ellos podría convertirse en Iselt, por lo que habrá que seguir su evolución y posible trayectoria. Por ahora, atención, hablamos de vigilancia meteorológica y no de un ciclón impactando Jalisco.
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2: 321.

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1: 3.32.
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Es 41.

0: Soy Paulo Ibarra y estamos en tendencia. Confirmado, Gorillaz llega a Guadalajara. La banda, encabezada por Damon Albarn, se presentará el próximo 9 de diciembre en el Coliseo GNP Seguros como parte de The Mountain Tour. La próxima venta de boletos comienza el 25 de agosto. Una visita muy esperada para los seguidores tapatíos de la banda. La dinastía Fernández suma una nueva generación a la música. Ramón Fernández, nieto de Vicente Fernández e hijo de Vicente Fernández Jr., comenzó su carrera como cantante con una propuesta que denomina Country Tumbado. Su debut fue en Guadalajara, acompañado por El Commander. Una historia musical comienza en la familia Fernández. Y ojo con tu celular. Si tu número celular termina con cero, atención. La Comisión Reguladora de Telecomunicaciones inició la suspensión gradual de las líneas que no realizaron su vinculación. Pero hay una buena noticia, la línea no se pierde. La autoridad confirma que podrá reactivarse cuando el usuario complete correctamente el registro.
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1: 4-2.
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2: ¡Hola, hola! ¡Muy buenas tardes! ¡Qué gusto poder saludarlos en esta tarde ya de miércoles! Ya es mitad de semana. Es un gusto que ustedes también me reciban donde quiera que se encuentren en su trabajo. Que ya me enteré, oiga, que mucha gente me escucha mientras está trabajando. Gracias, gracias. O cuando ya van de camino a su casa. Así es que a todos y cada uno de ustedes desde aquí les mando un saludo enorme. Gracias por acompañarme y por quedarse conmigo hasta las 6 de la tarde. Disfrutando de muy buena música, además de información y cosas que ustedes no sabían que necesitaban saber. Así es que los invito para que me acompañen, para que también estén muy pendientes de todo lo que tenemos. Tenemos regalos, tenemos sorpresa, les voy a decir cómo van a poder participar para los boletos del concierto de Cristian Castro. Todo eso va a ocurrir el día de hoy. Así es que bienvenidos.

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0: Como ya se los comentaba, van a ocurrir muchas cosas el día de hoy y vamos a hablar, vamos a empezar a platicar acerca de las personas que se cambian el nombre. Y no cuando andan en un estado particular, no. Más bien, vamos a hablar de las celebridades, por si tú no lo sabías, que tienen otro nombre, pero utilizan el nombre artístico, pues, para figurar, ¿no? Incluso hay registros y demás. Hoy te voy a contar cuáles son los nombres reales de algunas de las figuras internacionales. Por ejemplo, ¿sabes cuál es el nombre real de Elton John? Este nombre sí me sorprendió y me sorprendió bastante. Se llama Reginald Kenneth DeWitt. Así se llama Elton John. Por acá tenemos también a Lady Gaga, que claro que todos la conocemos. Me parece Lady Gaga una persona súper imponente en su forma de ser. Bueno, pues Lady Gaga no se llama Lady Gaga. Ese no es su nombre. Se llama Stephanie Joanny Angelina Germanotta o Germanot. Ese es el nombre, Germanotta, así, ok. Ese es el nombre de Lady Gaga. Oye, me gusta, ¿eh? Me gusta el nombre de Lady Gaga. Bruno Mars. Bruno Mars, esta guapura de hombre, ay, me parece a mí muy guapo, muy, muy guapo. En realidad, su nombre, como lo registraron sus padres, es Peter Jen Hernández. Su apellido es Hernández, un apellido muy latino, muy mexicano, ¿no? Pero pues bueno, así se llama. Pero él prefirió ponerse Bruno Mars. ¿Por qué? No sabemos. Seguramente hay una historia detrás de todos estos nombres. Miley Cyrus también. Ella se llama Destiny Hope Cyrus. Ese es el nombre real de Miley Cyrus. ¡Ay, esta guapura! Vin Diesel. Vin Diesel, ¿cómo se llama? Se llama Mark Sinclair. Como le pongan, no importa. Es guapo, es talentoso. Me encanta este hombre. Me encanta. Demi Moore. También, ese no es un nombre correcto. Perdón, correcto no. Real, ¿no? Real. El nombre real se llama... ¿Eso es en serio? ¿Es en serio? Me está bromeando la producción. Se llama Demetria Jane Guinness o Guinness. No sé cómo se pronuncia, pero así se llama. Se llama Demetria. Me gusta el nombre. Me gusta el nombre de Demi Moore. Snoop Dogg. Snoop Dogg se llama Kelvin Cordozar Broadus Jr. O sea, si hacía falta algo, él se llama Junior. Faith, este cantante tan famoso, tan guapo, Faith. Se llama Salomón Villada Hoyos. Es colombiano. Entonces se llama Salomón Villada Hoyos. Y bueno, pues así podemos ir, obviamente, hablando de muchos, por ejemplo, The Weeknd. Yo dije, ¿a poco se llama The Weeknd? Se llama Abel Maconin Tesfaye. Así se llama. ¿Ustedes saben algún otro nombre de otro artista? Por acá me están diciendo, ¿cómo que The Weeknd no se llama The Weeknd? Creo que es el más raro, ¿no? Que, pues no, claro que no se va a llamar The Weeknd, obviamente. Pero bueno, ahí están. En los artistas mexicanos también hay muchísimos nombres artísticos que sus nombres reales pues son también como raros, ¿no? Y se pueden escuchar bastante, bastante raros. Bueno, me voy con música. Regreso. 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
4: 4:35.
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0: Así es que atentos, atentos a todos aquellos que quieren boletos. Hoy se fueron boletos para la Globo Premier. Boletos para solo por una noche. Solo por una noche es lo que ustedes van a poder disfrutar este próximo 24 de agosto en Cinépolis Galerías. Así es que, señoras y señores, muy pendientes también. Ya muy pronto vamos a conocer al ganador o ganadora de los boletos, más bien de El Verano Inteligente y de los boletos de Cristian Castro también. Ay, ando muy despistada el día de hoy. Bueno, todo eso lo van a poder tener ustedes. Oigan, hoy les tengo una nueva modalidad de ingreso que cada vez el mundo está más loquísimo. Loquísimo, porque no van a creer ustedes de qué manera hay gente que está ganando dinero. Se los cuento ya que regrese, así es que atentos.
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0: empezar a preguntarles a todos ustedes. ¿Tienen un tostador en casa?
1: Sí, un
0: tostador en casa. Pues resulta que a través de redes sociales se ha dado a conocer una nueva modalidad de ingresos económicos, y es que la crisis está bastante complicada en muchos aspectos. Pues resulta ser que hay personas que están teniendo ingresos por vender pan tostado. Hasta ahí estamos bien. ¿Cuál es la característica? Y dirán, ¿por qué tiene que ser algo especial el pan tostado? Resulta ser que hay personas que han generado hasta $3,000-$4,000 al momento de que toman una pieza de pan, ¿sí? Una pieza de pan blanco, o pan de caja, como le llamen, lo pisan, ¿sí? Lo meten al tostador. Y ese pan lo envían por correo a personas que, honestamente digo, tienen ciertos fetiches, claro está, y lo envían a esas personas con las huellas de sus piecitos ahí, con nombre y todo, y lo envían por correo. Y eso se ha convertido en una fuente de ingresos. Yo estaba leyendo esto y estaba viendo en comentarios la cantidad de cosas que se pueden enviar. Hay personas que envían cualquier calcetines usados, por ejemplo. Calcetines usados, hay personas que envían, cosas que han tocado con sus manos. De verdad, digo, se los platico a ustedes porque creo que hay mil formas, ¿no?, de ganarse la vida. Y pues cada quien es respetable y demás. Pero esto sí me llamó mucho la atención. O sea, te compran un pan pisado. Un pan pisado, tostado, lo mandas. Y se han generado, esta persona que lo hace, se ha generado hasta $4,000 mensuales o semanales incluso. Todo depende de cuántos pedidos tenga. De cuántos pedidos tenga a la semana. Yo quiero saber la opinión de ustedes al respecto. Me lo cuentan acá a través del WhatsApp 3x3 8089 87. Yo espero sus mensajes. Así es que vámonos con música. Regreso.

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Estamos de regreso y bueno, es un miércoles de todo un poco, pero antes quiero decirles a todos ustedes que los boletos para el concierto de Cristian Castro es este próximo 28 y 29 de agosto. Ay, estaría perfecto para celebrar mi cumpleaños el 31, ¿no? Pero bueno, como yo no puedo participar y ustedes sí pueden participar, muy pendientes aquellos que son verdaderos fans. Si quieres participar por los boletos, déjame un WhatsApp, dime Mayra, yo quiero participar por los boletos para el concierto de Cristian Castro, y pendientes porque va a ser para verdaderos fans, se los digo, se los repito. Así es que atentos de las dinámicas que tenemos para que se puedan llevar estos boletos de el concierto de Cristian Castro. Ahora vamos a hablar, voy a cambiar un poquito de tema, vamos a hablar sobre la educación. En la mañana estábamos hablando de lo que implica este regreso a clases, ¿no? Que mucha gente los tiene estresados, qué sé yo. Pero ahora les voy a hablar de cómo la educación se ha ido renovando. Y es que resulta ser que en Boston se abrió ya la primera escuela privada donde los maestros no son de carne y hueso. No. Y esto a mí me preocupa, honestamente. De verdad que me preocupa porque es inteligencia artificial. Los maestros son inteligencia artificial. Es una red de escuelas privadas que confirmó la apertura de sus primeras sedes, esto en Boston, y que puede irse a otras partes del mundo, ¿eh? Bueno, pues resulta ser que se instalaron aulas en los vecindarios de ahí, y a partir del 1 de septiembre del 2026, cuando arranca el nuevo ciclo escolar, este modelo va a reemplazar a los profesores titulados por plataformas interactivas de inteligencia artificial y tutores de acompañamiento. Van a ser el trabajo de los maestros. Preocupante, sí. Moderno, mucho. Pero ¿qué tanto va a beneficiar esta situación a los alumnos? Bueno, pues resulta ser que la institución, esta escuela que se abrió, pues exige una matrícula anual de $65,000 por alumno, y va a implementar una metodología donde los estudiantes emplean únicamente 2 horas diarias en lecciones individuales por computadora. Todo lo demás, el tiempo restante, se va a distribuir en actividades deportivas, expresiones artísticas, proyectos colaborativos. Esto se busca optimizar el rendimiento académico mediante algoritmos que se adaptan como a cada alumno. Así como la inteligencia artificial que tenemos en nuestros celulares, que se adapta a lo que tú le preguntas, a lo que tú le dices, a lo que tú, porque no creas que te está adivinando lo que estás diciendo, no. Son como todos los patrones de búsquedas en redes sociales y todo. Bueno, pues así va a actuar esta escuela, ¿sí? Si tú eres un alumno que dices, ay, pues yo no voy a buscar nada, pues te va a enseñar nada. Eso es lo que a mí me preocupa, la verdad. Eso es lo que a mí me preocupa. La pregunta es, ¿ustedes enviarían a sus hijos a una de estas escuelas que están hechas totalmente con inteligencia artificial, o sea, robóticas o demás? Pues ya es una realidad. En Boston ya lo están poniendo. Híjole, bueno, preocupante. Otras cosas también que nos pueden preocupar, pero esto sí, honestamente, a mí me preocupa. Me voy con, lejos de alegrarme, me preocupa, ¿no? Me voy con más música. Regreso.

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2: Cinco cuarenta y dos.

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1: 5:57.
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